semana pasada, ¿se acuerdan que lo escuchamos también a Riquelme, no? El presidente de Boca, en la previa del partido con O'Higgins en la Sudamericana, le preguntaron por el regreso de Villa, ¿no? Recordemos Villa, este jugador que fue condenado a 2 años de prisión condicional por violencia de género. Textualmente Riquelme dijo, todos merecemos una segunda oportunidad, ¿no? Y minimizar una condena por violencia no es dar una segunda oportunidad, es cómplice, es ser cómplice. Y bueno, sigue rodando la pelota, ¿no? Mientras contamos en estos días también la cantidad de mujeres y femicidios que hubo durante el Mundial, ¿no? Es demoledor, la verdad que es muy triste tener que dar estas noticias todos los días. ¿Se acuerdan el otro día que hablábamos del alfajor, que nos reíamos acá del audio del alfajor y decíamos qué fruta noble el alfajor? Bueno, para otros, para muchos, el alfajor ya dejó de ser solamente un gusto, un antojo, para pasar a ser la comida del mediodía, ¿no? Es tremendo este dato. Un alfajor pasó a reemplazar un plato de comida. Y de esto hablan algunos empresarios, ¿no? De algunas marcas comerciales de alfajores, donde en muchos casos el alfajor pasa a reemplazar el almuerzo, porque bueno, un sándwich, por ejemplo, sale 8.000 pesos. Entonces, un alfajor con una gaseosa, ¿cuánto te sale? La mitad. Claro, la mitad. Y bueno, es tremendo, ¿no? Por ejemplo, Ernesto Acuña, que es el vicepresidente de la Unión de Kiosqueros, dijo que el 80% de lo que vende, o sea, de todo lo que vende en el kiosco, son promociones de alfajores por cantidad. Es tremendo este dato. Y las marcas, y que las marcas premium de alfajores se hunden porque son más caras, ¿no? Es tremendo. Hay un estudio de la UCA, de la Universidad Católica Argentina, que se llama La alimentación y comensalidad en la población argentina, y tiene datos que son escalofriantes. El 83,5% de los trabajadores experimenta algún tipo de vulnerabilidad alimentaria. El 61,1% se saltea las comidas por motivos económicos. El 78,5% consume alimentos menos nutritivos. Solo el 16% de los asalariados está libre de privaciones alimentarias, ¿no? Es tremendo esto. Es un diagnóstico muy, muy triste, muy severo sobre el deterioro del salario real. Hablamos la semana pasada de para qué, cuánto nos alcanza, ¿no? ¿Qué tan lejos está nuestro salario de las cosas? Y en algunos medios te lo quieren vender como un cambio de hábito. No, no es un cambio de hábito, ¿no? Es ajuste, que está golpeando la salud y está golpeando el plato de los trabajadores. Bueno, les contamos también de la medida que oficializó el gobierno, ¿no? De la CNEA. Ya el achique es tremendo. En la estructura del CNEA un recorte del 58%, ya oficializado. Ya firmado el decreto. Pasan de 645 unidades a un máximo de 272. Las gerencias de área se reducen de 11 a 7 y ponen un plazo de 60 días para aplicar todos los cambios. Están denunciando a los trabajadores que es un plan para destruir directamente la institución, que en los 76 años de historia que tiene la CNEA jamás se vio algo semejante, ni siquiera en los 90. Están denunciando que lo hablamos acá con algunas de las entrevistas que tuvimos hace un par de semanas, que hay intereses, ¿no? De Estados Unidos, hay intereses de Donald Trump para eliminar directamente a la Argentina de la competencia mundial, y alertan también, obviamente, del miedo que tienen de perder sus trabajos y los sueldos por esta falta de información que tienen sobre cómo se va a manejar esta nueva estructura que pretende el gobierno. Y están quitando, ¿no? Al país del dominio de la tecnología nuclear, que ha sido emblema durante muchísimos años en la América Latina, están rompiendo los activos más valiosos, están dejando el área en manos de personas que no están capacitadas también, ¿no? No están capacitadas para vaciar directamente el organismo. Y a esto se suma también la paralización del proyecto Karem, que es el primer reactor nuclear de potencia construido únicamente en Argentina, ¿no? Completamente construido el Karem en Argentina, y tenía un avance del 65%, una inversión de 690 millones anuales, y
el proyecto ni siquiera está mencionado en este decreto que sacó Milei. A principio de mes ya habíamos contado, ¿no?, cerca de 100 despidos de profesionales estratégicos, y frente a este escenario los trabajadores y las trabajadoras de la CNEA van a marchar en Bariloche, en varios puntos del país, para exigir las reincorporaciones y defender el proyecto Karen. Bueno, vamos a compartir acá también otro informe, que es un informe de la UBA, que habla de la situación de los jóvenes, ¿no? Venimos relatando ahora la situación de los trabajadores, la situación de las fábricas, la situación de la ciencia. Bueno, ¿qué está pasando con los jóvenes? Casi el 50% de los jóvenes de entre 18 y 29 años viven en un estado de vulnerabilidad. Esto es un informe de la UBA. Es un estudio que está basado en una encuesta a 1000 personas que indica que el 30% no tiene empleo. En el segmento vulnerable, por ejemplo, el desempleo femenino, esta feminización de la pobreza y del desempleo, llega al 41%. Los investigadores de la UBA hablan de un desánimo, ¿no?, a partir de los datos que recogieron de esta encuesta, porque ¿qué pasa con los jóvenes? Ya saben que conseguir trabajo no les garantiza la movilidad social ascendente, ¿no?, como fue durante tantos años. El 57% de los jóvenes vulnerables afirma que en sus hogares ni siquiera llegan a fin de mes, más de la mitad. Y el 78% no tiene obra social, no tiene prepaga. Y en materia de salud mental, que es gravísimo, ¿no? Los datos son gravísimos. En este caso, las cifras expuestas por la UBA hablan de un 70% que tiene problemas frecuentes de nervios o ansiedad, un 30% que tiene dificultades para controlar los consumos, ¿no?, de alcohol, de tabaco, de sustancias. Y bueno, ahí planteamos un poquito de lo que es la radiografía, de cómo impacta este modelo en los jóvenes y la falta de horizonte que tienen para la juventud, ¿no? Es muy triste. Hubo repercusiones. Ayer hablamos de la vergüenza internacional que una vez más nos hace pasar Milei, en este caso en Brasil, donde trató a Lula de presidiario, ¿no? Presidiario, habló de riesgo Lula, habló de basura calva, atacando a la justicia, ¿no?, al ministro supremo del tribunal, Alexandre de Moraes. Y bueno, obviamente siguen las repercusiones, las respuestas de las autoridades de Brasil no se hacen escuchar, se hicieron ya escuchar, y bueno, afirmó el canciller de Brasil, Mauro Vieira, que rechazó, obviamente, de manera tajante estos dichos, y dijo que era una provocación sin precedentes en más de 200 años de relaciones bilaterales. Dijo que las palabras de Milei representan una intromisión en los asuntos internos y fue contundente. No nos intimidan los voceros de la extrema derecha, dijo el canciller de Brasil. Habló también el ministro de Hacienda brasileño, habló Lula, si no sé si lo vieron, habló Lula, le preguntaron, dijo, ¿quién es ese? Y preguntaron qué tenía para decirle los dichos de Milei, dijo, ¿quién? ¿Quién es ese? Bueno, habló el ministro de Hacienda brasilero y tildó a Milei de payaso directamente, ¿no? Y desde la Casa Rosada que dicen, bueno, que no van a emitir ningún pedido de disculpas. No van a emitir ningún pedido de disculpas. Bueno, 7:41 de la mañana, nos están escribiendo en el chat de YouTube, ya nos vamos a ir en un ratito a la primera nota de la mañana. Dice Rosana, me gusta más verlos y no solo sus hermosas voces. Bueno, gracias, Rosana. ¿Qué más? Acá Julián dice, nunca la idea de cobrar un impuesto más a los millonarios. Bueno, ya vamos a repasar también los mensajitos que tenemos en Instagram, en las redes sociales. Así que bueno, vamos a ir a un ratito a la música, que ya tenemos la primera nota. Vamos a hablar de algo muy triste que sucedió este fin de semana en la Minerita, ¿no? Un golpe a la cultura popular. Ya vamos con eso.

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0: 7:48 de la mañana. Bienvenidos, bienvenidas a los que están, los que se están sumando, están sumándose ahí escuchando Nada del Otro Mundo. Vamos a lo que les prometí en un ratito. Estamos muy tristes, la verdad, un hecho muy grave que golpeó este fin de semana a la cultura popular, al trabajo comunitario en las sierras. Les contábamos la semana pasada que se hacía la cuarta peña consecutiva, ¿no? La peña de la Nelly en la Minerita, ¿no? En este encuentro hermoso que se hacía en la Minerita en homenaje a Nelly Llorens. Terminó de una manera muy triste, en la que un grupo de delincuentes entró al predio de la Minerita en un quillo, los redujeron, los dejaron atados a los trabajadores que estaban todavía en el lugar después de que había terminado la peña, se llevaron la recaudación, se llevaron pertenencias de valor, se llevaron la camioneta de Oscar. Vamos a sumarlo a la mesa para que nos cuente qué fue lo que pasó. Bueno, nos cuente a ver de qué manera podemos colaborar desde esta hermosa comunidad de Nada del Otro Mundo. Oscar, buen día. Soledad te saluda. ¿Cómo estás?
1: Hola, buen día, Soledad. Aquí estamos, empezando después de todo esto. Sí.
0: Contanos, Oscar, primero, antes que nada, bueno, ¿cómo están de salud? ¿Cómo estás vos? ¿Cómo están tus compañeros? Sabemos que contábamos recién que, bueno, fueron atados, estuvieron ahí el domingo en esta situación.
1: Bueno, sí, después de haber pasado una jornada hermosa, realmente con tanto con los músicos como el público, realmente el día también ayudó muchísimo, ¿no? Que esto habrá terminado alrededor de las 19 horas, bueno, hay gente que se fue un poquito antes. Y bueno, nos quedamos hablando con gente del movimiento campesino, porque, como vos decís, una peña solidaria, y cuando es solidaria es que ellos, por ejemplo, explotaban todo lo que era la cantina, explotaban, cuando digo explotaban es que ellos venden la bebida, venden las mesas dulces y las entradas, y eso... Todo eso es para el movimiento campesino. Y para la Minerita quedaba como recaudación el tema de la comida. ¿Es así? Entonces, bueno, después que se terminó eso, 19 horas, una cosa así, bueno, uno se queda, me quedo yo con mi compañera, bueno, estaba también el operador, el sonidista que se fueron. Y bueno, como a las 21 horas, yo salgo del local al patio y

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1: Y hay un objetivo ahí que tiene que ver con recuperar o tener información respecto a la Fiorino que se llevaron, ¿no?
2: Claro, sí, era un vehículo que estaba estacionado hacía 2 o 3 días que se había hecho como una propuesta de compra, pero no estaba ni transferida ni nada, ¿no? Así que estaba ahí estacionado ahí en una parte. Y bueno, el tema, lo que ellos no entendían es que, por supuesto, que buscaban efectivo. ¿Por qué? Porque hoy las ventas se hacen mucho con débito, con QR,
1: claro,
2: con
1: transferencia.
2: Uh-huh. Es más, una parte que era importante de entradas se venden 4 o 5 días antes, todo con transferencia, y todo eso, esa recaudación lo manejaba el movimiento campesino. Entonces, bueno, ellos, por supuesto, llevaron recaudación que realmente estaba ahí, pero buscaban más efectivo, y bueno, yo les decía que se cobran por estos medios, ¿no?
1: Claro.
2: Por estos medios que se cobran, así que... Y bueno, después vinieron para mi domicilio, bueno, me llevaron al televisor, bueno, cada hora encontramos que falta algo, ¿no es cierto?
1: Claro.
2: Una computadora, zapatillas, bueno, ropa, otros elementos que por ahí nos vamos dando cuenta en el transcurso de que pasan los días, ¿no?
1: ¿Y tienen alguna...?
2: Revolvieron todo.
1: Claro. ¿Y tienen algún dato de quién puede haber sido? ¿Qué les dijo la policía al respecto?
2: Bueno, la policía, lógicamente, llegó ahí, también mandaron la ambulancia, porque, bueno, los nervios,
1: claro,
2: a punto. Y, sí, y bueno, están viendo por el tema de las cámaras, hoy con el tema de las cámaras, viendo, y bueno, una serie de preguntas. Ellos decían que le entregue lo recaudado porque a mí me habían batido, pero bueno, son cosas que ellos dicen por ahí para adrementar, puede ser cierto o no, ¿no?
1: Claro.
2: Eso ya van a tener que, los investigadores tienen que, uh-huh, ver eso, pero bueno, tampoco uno los puede ver porque ya era de noche, si bien está iluminado el predio, pero vienen prácticamente tapados,
1: claro,
2: con capuchas, con gorras, y fue todo tan rápido que no es que vos lo podés estar mirando en la cara, ¿no? Al, uh-huh, contrario, al contrario, es mejor no verlos. Esa, claro, es la cuestión.
1: Estamos,
2: ¿no?
1: Estamos hablando en comunicación telefónica con Oscar Alonso de La Minerita. Queremos preguntarte, Oscar, acá hay una comunidad muy grande, por supuesto, que está presente, que siempre apoyando el proyecto, tu proyecto, y apoyando la cultura. ¿Y cómo podemos ayudar? ¿De qué manera la persona que está del otro lado, los oyentes, pueden colaborar y ayudar a La Minerita en esta difícil situación que están atravesando?
2: Bueno, mira, ahí el MATU, que también es uno de los organizadores de la peña de Nelly Lloren, me propuso de hacer una peña este domingo, pero estamos viendo porque, viste, yo me quedé recién hoy, pude tener el celular, uh-huh. pero bueno, también me robaron el celular, uno tiene que bloquear cuentas. Ayer me pasé todo el día haciendo trámites, y entonces él me dice, no, le digo, mirá, podemos ser, si no, la otra semana. Y no, pero lo... Bueno, así que hoy lo voy a hablar con Mateo, a ver si que todos, dice, los músicos están todos, han propuesto también eso, a colaborar. Y bueno, así que estamos viendo si realmente dan los tiempos, si es así, por supuesto son van a ser los primeros en enterarse, ¿no?
1: Por supuesto, sí, estamos en contacto, Oscar. Pueden ahí entrar en las redes de La Minerita también, seguirlos quienes no lo sigan. Están publicados los datos de esta Fiorino Blanca que contábamos recién, para que lo puedan compartir, ¿no? Y se solicita también cualquier pista, cualquier tipo de novedad respecto a esto. Te quería preguntar, para cerrar, Oscar, no robarte más tiempo, es un contexto generalizado, ¿no? Pero muy adverso, sobre todo para los espacios culturales independientes. ¿Cómo se sigue? ¿Cómo se juntan fuerzas para sostener el proyecto después de esto y esta situación tan triste que venimos contando?
2: Y mira, la verdad que se puede seguir si uno se queda con la primera parte. La primera parte fue algo hermoso, maravilloso, te queda el corazón con toda la gente, todos los músicos, fue algo tan bonito, tan lindo, y eso que hay que trabajar mucho, porque son cosas que uno lo tiene que preparar y hay que empezar 3 días antes y

0: me pregunta la gente, o sea, gente, che, y esto, mirá, y cuánto me va a cobrar, le digo, mirá, esto es un espacio pluricultural, yo creo que si quisiera hacer negocio me pongo un supermercado. Pero, viste, y me repito eso, porque si no, no sería un espacio pluricultural. Pero bueno, cuando pasan estas cosas te lo replanteas y decís, ¿qué quiero, viste? Porque no es, no es algo fácil, lleva mucho tiempo y entonces pues ahí uno se hace las preguntas y ¿qué estoy haciendo, viste? Claro. Porque, ¿entendés? Pero bueno, yo creo que hoy esto tiene que pasar unos días y uno tratar de contestarse todas esas preguntas, uh-huh, y todas esas dudas que generan, ¿no?
1: Bueno, Oscar, te agradecemos. Estamos, por supuesto, atentos y en contacto para lo que necesiten. Acá tenemos un montón de mensajes de la audiencia que han compartido distintos momentos en la minerita y, bueno, dicen que, por supuesto, apoyan y van a seguir ahí colaborando y atentos a lo que necesiten. Te mandamos un abrazo grande.
0: Bueno, gracias, Sole, para vos, para Cristian, siempre presentes. Con nosotros, gracias.
1: Un abrazo, Oscar. Bueno, hablamos con Oscar Alonso de La Minerita, contábamos, ¿no?, de este triste episodio que se vivió el fin de semana después de la cuarta peña de Nelly Llorens, ¿no? Vamos a ir a la música tanda y ya seguimos con más.

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Bueno, 8:08 de la mañana, bienvenidos, bienvenidas a las que se suman a la segunda hora. Les damos acá la bienvenida, les recordamos que Cristian, bueno, no se sentía bien hoy, seguramente ya mañana retoma, le mandamos un abrazo grande, así que acá estamos para acompañarlos hasta las 9 de la mañana. Ya vamos en un ratito con más notas, con más info, vamos a escuchar también alguna versión de Rally, como el clásico de los martes. Estamos leyendo acá algunos mensajes en el chat de YouTube, nos escriben también por redes sociales, nos preguntan por la columna de Rally, la columna anterior de Rally la pueden encontrar en nuestro canal de YouTube, está completo el programa, así que lo pueden encontrar, está también ese recorte que estamos felices de haberlo escuchado y que lo haya compartido Milo J en sus redes sociales, ¿no? La versión de Luciérnagas, también la pueden encontrar, ese corte lo pueden encontrar en nuestro Instagram, en nuestro Facebook, está también el recorte en YouTube. Para quien no, para quienes nos estaban preguntando, algunos mensajitos que nos preguntaban sobre eso. Dice Jorge, ¿qué pasó con la aplicación para el celular? Está todo bien, ¿no? Está todo chequeado, está todo bien funcionando la aplicación, está funcionando nuestro canal de YouTube de 10. Acá Ana nos dice, gracias Soledad Santander y fuerza, Cristian, una voz diaria absolutamente necesaria, por supuesto que sí, ya mañana seguramente lo tenemos de nuevo acá acompañándonos. Celia dice, queremos ayudar a la minerita, hemos pasado lindos momentos ahí. Bueno, pueden entrar a las redes de la minerita, ¿no? Ahí seguramente va a estar compartiendo Oscar y todo el equipo de la minerita información respecto de, bueno, respecto de cómo ayudar, ¿no? Si va a haber algún tipo de peña, alguna manera de colaborar. Por lo pronto está subida la información de esta Fiorino, ¿no? Que robaron para que se pueda difundir, se pueda compartir también. No me quiero olvidar, tengo acá una invitación para hacerles para hoy, donde va a estar nuestra querida Tere Andrueto. Esto es hoy a las 18 horas. Hay conversación, pensar en Borges, conversación con Tere Andrueto y Diego Tatian. Esto es en 27 de abril 375, con entrada libre y gratuita. Se cumplen 40 años del fallecimiento de Jorge Luis Borges, esta figura insoslayable de la cultura argentina, y para seguir interrogando su obra, sus legados y las polémicas abiertas, se convocó a dos referentes de la vida cultural de Córdoba, nuestra querida Tere Andrueto y Diego Tatian, que van a estar en una exposición. Entonces, hoy, 28 de julio, a las 18 horas, en la Biblioteca Córdoba, 27 de abril, 375. Bueno, vamos a hacer un corte ahí y vamos a la próxima nota. Vamos a hablar vamos a seguir hablando de Malvinas, ¿no? Y de esta exploración y explotación de los recursos argentinos de parte de esta empresa británica israelita.

0: Bueno, 8 y 12 de la mañana, vamos a hablar como les prometíamos, porque mientras el gobierno nacional sigue profundizando este alineamiento con las potencias occidentales en el Atlántico Sur, como venimos contando desde la semana pasada, se consuma un nuevo avance sobre la soberanía argentina, ¿no? Algo de lo que venimos hablando prácticamente todos los días. Gran Bretaña autorizó unilateralmente este proyecto del que hablábamos, Sea Lion, para la extracción de petróleo offshore en el norte de las Islas Malvinas. Una operación multimillonaria encabezada por esta empresa israelí Navitas, ¿no? Y por una británica también. Vamos a sumarlo a la mesa en este caso para hablar de esto al diputado nacional Guillermo Michel del Bloque Unión por la Unión por la Patria, que es impulsor de esta iniciativa que pretenden presentar en el Congreso para pedir información respecto a esto. ¿Cómo estás, Guillermo? Buen día. Soledad te saluda.
1: Buen día, Soledad, para vos y toda la audiencia. Y como señalabas, es una iniciativa que ya fue presentada en el Congreso, básicamente para pedir información y pedirle al Poder Ejecutivo que se expida qué medida está llevando adelante. Pero me gustaría poner un poco en contexto la presentación. Me gustaría ir un poquito para atrás. Yo creo que esto tiene un puntapié inicial el 3 de julio, cuando un patrullero de la Armada Británica atravesó aguas bajo jurisdicción argentina luego de haber zarpado de las Islas Malvinas con destino a Punta Arenas y sin pedirle la autorización, sin dar aviso, sin cumplir con el Tratado de Madrid, que para el oyente que está al otro lado no tiene por qué saber qué es un acuerdo en el año 91 que se firmó entre Argentina y Reino Unido para poner en conocimiento a la otra parte cuando hay algún despliegue militar sobre alguna zona territorial de uno de los países, sin dar cumplimiento a ese tratado. Se violó nuestra soberanía sobre aguas bajo jurisdicción argentina. En ese momento nosotros hicimos un primer pedido de informe el 11 de julio, el sábado 11 de julio. El gobierno reaccionó tarde, luego del partido con Inglaterra, el gobierno reaccionó de manera tardía y sobreactuada, pidiendo explicaciones, y luego nos tomamos todos conocimiento, ¿no?, de esta situación, que la verdad que es muy, muy compleja, porque que las Malvinas son argentinas implica que el territorio de las Malvinas es argentina, pero que los recursos naturales también son argentinos. El petróleo, la pesca, son recursos naturales que le pertenecen a todos los argentinos y Reino Unido, vuelvo a decir, de manera ilegal le dio la autorización, como vos señalaste, a una empresa, donde también va a colaborar en la parte logística una empresa chilena. Y lo que nosotros necesitamos de parte del Estado es, no necesitamos falso nacionalismo, lo que necesitamos es que se actúe de manera vehemente, de manera profesional y se defienda los intereses de nuestro país y se defienda al territorio de las Islas Malvinas y los recursos que pertenecen a ese territorio, que forman parte de una provincia argentina. Así que lo que estamos buscando es justamente eso. Claramente el gobierno está en otra sintonía. Nosotros incluso le pedimos de manera formal una reunión al embajador británico en nuestro país y tuvimos una respuesta formal, pero no nos dio la audiencia, dijo ya se estaba llevando todo adelante a través de los canales formales de la Cancillería Argentina. Lo que estamos viendo es eso, ¿no? Es un retroceso del Poder Ejecutivo, lo que tiene que ver con la defensa de la Argentina, y lo vemos no solo con esta cuestión, yo lo veo permanentemente con el tema de la industria, ¿no? La apertura indiscriminada de importaciones, en definitiva, es eso, es un desprecio hacia la industria argentina, un desprecio hacia el empleo argentino, hacia los trabajadores argentinos, donde acá lo que estamos viendo es la necesidad de que los números cierren en el Excel, pero la Argentina está viendo un retroceso en materia de trabajo, de industria, de salud, de educación todos los días.
0: ¿Por qué pensás, Guillermo, estamos hablando con Guillermo Michel, por qué pensás que actúa de esta manera respecto a Malvinas, ¿no?, y a nuestros recursos y a la soberanía? ¿Por qué pensás que actúa así el gobierno nacional?
1: La verdad creo que están disociados de la realidad y que no comprenden la importancia que tiene para nuestro país y para el colectivo de los argentinos la defensa del territorio Malvinas y la causa Malvinas. Yo cuando veo un poder ejecutivo que se involucra en discusiones estériles o incluso se involucra de manera irresponsable y faltando el respeto en un proceso electoral de un país vecino como el brasilero, que es el principal destino de las exportaciones. En el primer semestre el 15% de las exportaciones argentinas fueron a Brasil y es el segundo país desde donde nosotros importamos, el primer socio comercial de la Argentina. La verdad, lo que uno ve es un gobierno disociado de la realidad, enfrascado en esta forma de encarar la política y la vida binaria, ¿no? De uno, de cero y uno, de blanco y negro. Yo creo que tiene que ver con eso, ¿no? Con una disociación de la realidad, no comprender la implicancia de la causa Malvinas y sobre todo un desprecio por lo nacional, por lo que te digo, cómo están destruyendo el entramado productivo. A ver, en la región centro, lo que es Córdoba, Santa Fe, la destrucción de la metalmecánica, de la maquinaria agrícola por la importación de maquinaria agrícola usada que estamos haciendo Estados Unidos, es totalmente de una magnitud fenomenal. Se están perdiendo todos los días puestos de trabajo. Pero el gobierno avanza, como el gobierno cree que no paga costos políticos, sigue avanzando.
0: Tengo una pregunta, ya que estamos acá en conversación con Guillermo Michel, respecto a lo que pasó ayer, ¿no? Cristalina Georgieva, la directora del Fondo Monetario Internacional, sentada frente a frente en una reunión de gabinete del gobierno, algo inédito. ¿Cómo lo ves?
1: Pues tiene que ver con que hoy Argentina es el principal deudor del Fondo Monetario Internacional. Es el 10% de su PBI, Argentina se lo debe al Fondo Monetario. De todos los préstamos que tiene activado el fondo, más del 45% solo con Argentina. Y tiene que ver también con el nivel de irresponsabilidad del Fondo Monetario ahora y en el año 2018, cuando en 48 horas le dio un préstamo a Macri de cerca de 55 mil millones de dólares. Con lo cual, tiene que ver con eso, ¿no? O sea, un esquema irresponsable que ha llevado a la Argentina a un lugar de haber activado con el fondo un préstamo político que ha requerido un análisis muy complejo a la hora de proyectar el esquema de devolución, porque te voy a dar un solo dato. De acá al año 31 solo hay que devolver casi 50 mil millones de dólares del Fondo Monetario. Sí. Esta es una situación que en ningún flujo de fondos que proyecte las exportaciones argentinas, Argentina está en capacidad de cumplir con ese cronograma de pago. Con lo cual, creo que tiene que ver con eso, ¿no? Con la dependencia ya que tiene Argentina con el fondo. Y claramente lo que quedó claro ayer que es la ministra de Economía del país, ¿no? Y que Caputo es un delegado de él.
0: Tremendo. Bueno, muchas gracias, Guillermo. Te agradecemos por tu tiempo. Hasta la próxima.
1: Bueno, gracias, Soledad.
0: Bueno, hablamos con Guillermo Michel, que es diputado nacional del bloque Unión por la Patria. Ya venimos con más.

0: correctas.
1: 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Che, pero esto del algoritmo, ¿no tiene algo que ver con eso de la inteligencia artificial? Mire, yo no puedo andar así criticando a la inteligencia artificial. Ah, porque me puede traer problemas en el trabajo. ¿Vio? Tendría que ver en el gremio a ver qué me dicen ahí los delegados. Con la IA hay que tener ojo. Es jodida la patronal. ¿Ha visto?
2: Bueno, de 10:08:24 de la mañana, tenemos más data, tenemos más info. Vamos a escuchar en un ratito una versión de Rally Barrio Nuevo, como el clásico de los martes, para irnos con el corazón contentos también. Quiero compartirles un dato que tiene que ver con los jóvenes.

¿Se acuerdan que recién hablábamos, hace un ratito hablábamos de este informe devastador de la situación de vulnerabilidad que están viviendo los jóvenes, salud mental, desempleo? Bueno, tremendo. Hay un dato que en este caso tiene que ver con la percepción pública del gobierno que muestra un deterioro que ven caída, ¿no? Es el índice de confianza en el gobierno que lo emite la Universidad Torcuato Di Tella. Y el dato es que hay una caída de casi el 7% en julio. Y tiene una caída acumulada del 21,5% en lo que va del año. Hay casi una caída de 2 puntos en el nivel más bajo en el promedio desde que inició el gobierno de Milei. Lo que detalla el estudio es que la mayor caída, la mayor baja, se dio en la eficiencia del gasto público. Se derrumbó en un 15,4%. Cayeron también la capacidad de resolver problemas, la preocupación por el interés general. Y hay un rechazo que crece con fuerza en dos sectores claves que tal vez eran los que lo habían apoyado, ¿no? El gobierno en las últimas elecciones de medio término y en la elección nacional también, en la elección presidencial, que son los jóvenes, ¿no? De 18 a 29 años, en un solo mes la confianza se cayó, se desplomó un 23%. Y en el Gran Buenos Aires la caída fue totalmente más pronunciada, un retroceso del casi 11%, ¿no? Quienes proyectan que la situación económica empeorará muestran una confianza casi nula. Es solamente un 0,33 puntos. Este es el informe de confianza que demuestra en los datos, por lo menos, esta caída en la imagen, sobre todo en los jóvenes y en el sector de Gran Buenos Aires. Bueno, vamos a escuchar, si quieren, si se suman un ratito a nuestro querido Rally Barrio Nuevo, vamos a escuchar, para mí, mi opinión personal, una de las mejores versiones, una de las que más me gusta, de Luis Aute, Sin tu latido.

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2: Qué bueno que está. 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

0: Bueno, ahí estamos escuchando Miguelichi López, la música que nos trae Jean-Paul Capdevila, esta versión de Ramito de Violetas, ¿no? Me gustó, estuvo buena. Bueno, vamos a ir a la próxima nota que habíamos prometido, porque la crisis, la pérdida del poder adquisitivo, está mostrando el rostro más duro, ¿no? Más crudo y visible en las calles de la ciudad de Córdoba. Hay un informe del Programa de Acompañamiento Integral de la Municipalidad que habla de que en lo que va del año ya se asistió a más de 2.200 personas en situación de calle. Es un dato alarmante, con un crecimiento de casi el 500% en los últimos 5 años. Y hay una cuestión ahí estructural, un cambio estructural en el perfil de quienes están en la calle, porque ya no son únicamente situaciones vinculadas a consumos, problemas de salud mental. Hay familias enteras con niños, trabajadores informales que perdieron sus trabajos, sus empleos, jubilados, desalojados también por no poder pagar un alquiler. Casi el 90% de las personas asistidas no cuenta con un ingreso formal. Y la presencia en la vía pública está duplicando los registros de enfermedades crónicas. Para hablar de esto, para hacer un análisis de esta realidad dura que nos toca retratar hoy en Córdoba, y para hablar también de la contención en los barrios populares, vamos a sumar al sacerdote Mariano Berlín. Mariano, ¿cómo estás? Buenos días, Soledad te saluda.
1: ¿Cómo andas, Soledad? Buen día, che.
0: Bien, bien, acá estamos, Mariano, contando estos datos que realmente son tristes, ¿no? Más de 2.200 personas asistidas en la calle, lo que va del año. ¿Cómo ves vos este salto en la demanda? ¿Qué es lo que ves en las calles y en los barrios?
1: No, bueno, sin duda, o sea, la primera causa, me parece a mí, es claramente la cuestión económica, ¿no? La crisis económica, la cantidad de trabajo que están perdiendo todos los días. Me parece que esa es la primera causa, ¿no? En todo tipo de situación de calle, ¿no? Digo, sea en familia, sea en chico con problemas de consumo, sea lo que sea. Yo creo que primero está la dificultad económica de conseguir un laburo estable, formal, un proyecto de vida, la posibilidad de alquilar formalmente, junto con la crisis económica, con la penuria que están pasando un montón de trabajadores. O porque no consiguen laburo, uh-huh. Porque el laburo no les alcanza para lo más elemental. Se suma además la desregulación en todo lo que supone la posibilidad de vivir en un lugar formal, digamos, o sea, porque los alquileres se han desregulado, se ha ido el diablo, el agua, la luz, los impuestos, se ha ido todo desmesuradamente. Yo por ahí me encargo de comprar los alimentos para los chicos, en algunos casos, y es cierto cuando el gobierno dice, me parece que hay que ver dónde dar la batalla también, ¿no? Porque es cierto que los alimentos, salvo la carne, pero después que eso, compro fideos, están a muy buen precio, o sea, es cierto que hay ciertos tipos de alimentos muy básicos que no son los ideales para una buena nutrición, pero cuando el gobierno dice hay cosas que se han mantenido en los precios, que incluso bajó un poquito, en algunas cuestiones es cierto, pero después la posibilidad de vivir dignamente en un lugar formal, como vuelvo a decir, la posibilidad de un alquiler, la posibilidad de pagar la luz, el agua, se ha hecho inaccesible para muchísima gente, claro. ¿No? Eso por un lado. Por otro lado, la posibilidad de una buena alimentación, ¿no? Porque es cierto que conseguí un paquete de fideos por 700 pesos, igual que hace 5 años, pero un kilo de carne está 6, 7, 8 veces más de lo que costaba hace 5 años, ¿no? Entonces, el colectivo, la posibilidad de movilizarse para ir a buscar un laburo, si hoy un laburo formal te paga, como por ahí algunos changos nuestros han conseguido en alguna empresa, tenemos gracias a una empresa de limpieza que le está dando laburo, le paga muy bien, pero después en otros lugares hemos conseguido laburo y pagan 600 lucas por mes. Si tenés que tomar 2 colectivos por día, si te va a pagar
0: claro.
1: El colectivo, obviamente.
0: Laburás solamente para transportarte, sí.
1: Claro, se han quitado todos los subsidios del transporte, se ha subido desmesuradamente el combustible, una locura lo que cuesta. Cuesta más que en Estados Unidos el litro de combustible, acá en Argentina se está costando casi $1.50, cuando en la mayoría de los países del mundo en los que se intenta reflejar este gobierno, está en 75, 80 centavos, 90 centavos el litro de combustible. Entonces, yo creo que eso es una de las causas fundamentales, ¿no? O sea, la imposibilidad del acceso a un lugar formal para vivir, ¿no?
0: Tal
1: y
0: cual.
1: Después, sí, vos lo mencionaste recién, también es cierto, y esto también es en parte responsabilidad del Estado, también es cierto que muchos de los changos, yo no sabía el porcentaje que vos dijiste, pero muchos de los changos que yo veo en la calle son changos que han estado en los espacios nuestros, que por ahí no lo han podido sostener, y frente a la dificultad de acceder a otro tipo de dispositivos, terminen de calle, ¿no? Hay mucho problema de consumo, insisto, no sabía el porcentaje, no sabía que era ínfimo comparado con la cantidad de gente que hoy está en situación de calle, pero muchos changos que yo veo. Entonces me parece que también hay que tomarse más en serio ese tema, ¿no? En la discusión, por un lado, pero después a la hora también de abordar la problemática, ¿no? De decir, che, si el Estado se va a ir retirando cada vez más de estas situaciones, o sea, si no vamos a tomar muy en serio, me refiero a nivel nacional, pero también en los otros estratos, ¿no? Si no vamos a tomar muy en serio la cuestión del consumo, la cuestión de la salud mental, y va a ser cada vez más difícil que estas personas se encuentren. Nosotros tenemos, vuelvo a decir, dispositivos, intentamos acompañar, pero bueno, a ver, yo siempre digo, esto puede parecer una perogrullada, pero digo, así como hay distintas carreras y uno que estudia arte no puede entender cómo a alguien le puede gustar la contabilidad, y lo mismo al revés, digamos, a alguien le gusta, claro, la contabilidad no puede entender cómo a alguien le gusta el arte. Digo, en esto también, o sea, las personas con problemas de consumo, las personas con dificultades de salud mental, tienen la misma búsqueda, el mismo sueño, las mismas orientaciones que el resto de las personas, ¿no? Entonces, uh-huh, digo, no puede haber un solo dispositivo para atender toda esta problemática, porque todas las personas que atraviesan esta problemática tienen búsqueda, sueños, dificultades, estructuras de personalidad distintas, ¿no? Entonces, parece que habría que multiplicar la posibilidad de acceso a un tratamiento, de acceso a una propuesta para poder sobrellevar esa situación, ¿no? Y la municipalidad está haciendo bastante, pero bueno, por ahí yo veo que falta mucho y faltan muchos recursos, y que bueno, también de nación se están recortando cada vez más, ¿no?
0: Claro. Sí, vos sabés que contábamos más temprano dos datos en relación a esto que venías diciendo. Uno tenía que ver con el crecimiento del alfajor como el producto más vendido en los kioscos para en reemplazo de un almuerzo, ¿no? Un alfajor, porque sale más barato el alfajor, sí, con sí, la gaseosa, sí, ¿no? Es tremendo ese dato. Contamos también de la vulnerabilidad en los jóvenes, los problemas de salud mental. Bueno, es algo que venimos relatando hace un tiempo ya. Claramente, esto no es algo que cae del cielo, no es un problema local aislado, lo vemos en todo el país, es el resultado de un modelo, ¿no? De miseria planificada, motosierra contra los jubilados, que tienen que elegir si van a comer o si pagan si pueden comer o si pagan el alquiler, el retiro del Estado. Bueno, ¿cómo se sostiene esto desde los sectores populares, ¿no? De la resistencia comunitaria, ¿cómo están manejándose desde adentro?
1: Sumo una cosita a esto que decía, digo, que hable de la crueldad del gobierno nacional, digo, que se menciona tanto, ¿viste? Pero que incluso desde el lado del gobierno a veces hasta se cantan de eso, sí, soy cruel, qué sé yo. Bueno, ahora digo, uno entiende que los jubilados, depende con los gobiernos que hayan pasado, han estado un poquito mejor, un poquito peor, pero que siempre ha faltado un poquito, ¿no? O sea, uno es consciente de que, a ver, durante cuando se dio la jubilación ama de casa, yo personalmente al principio no terminaba de entender del todo por qué no le daban un aumento a los jubilados, y después viendo algunos programas me pareció muy interesante la mirada de género que había sobre eso, ¿no? Decir, che, cuando la pareja se había junta, o sea, el matrimonio, la pareja que habían estado el hombre trabajando y la mujer, como era habitual en otras épocas, cuidando a los hijos, cuidando la casa, se habían junta, bueno, darle una jubilación a ama de casa le duplica el ingreso en el hogar. Pero por ahí la mujer había estado sometida por el marido un montón de años, sometida económicamente, entonces darle una jubilación de ama de casa era reconocer todo el trabajo y la construcción que juntos habían hecho, pero darle autonomía para tomar la decisión de en qué gastar su plata o eventualmente irse de la casa si era maltratada, ¿no? O sea, han habido momentos donde creo yo que han estado muchísimo mejor los jubilados. Pero aún así, y reconociendo eso, para mí eso es muy valioso, bueno, siempre los jubilados, la memoria que tenemos de la Argentina es que siempre han estado por debajo de los ingresos del César. Ahora, y uno entiende que a veces, por la magnitud, por la cantidad que son, es difícil dar un aumento para todos, porque ha pasado, vuelvo a decir, con todo el gobierno. Ahora, quitarle los remedios, es decir, que si no le podés dar un aumento, no les querés dar un aumento, que ya es un tema duro, que puede ser más o menos discutible, con el que por supuesto uno no está de acuerdo, que no le den un aumento, pero bueno, ponerle que ahora, quitarle los remedios, en serio, que primero no tiene una incidencia tan grande en el costo, en el PBI, digamos, de la nación, pero además que sí tiene una incidencia inmensa en el sueldo del jubilado. Es decir, si cobras 400 lucas, que es la mínima, y tenés que gastar 200 de remedio, Deben sacar para un alquiler, claro. Deben sacar para comer, deben sacar para lo que digo. Por lo menos resuélvele un tema tan elemental como la medicación para que no se termine muriendo. El obispo nuestro de Córdoba habló de genocidio, ¿no? Por lo menos sostener el tema de los remedios, ¿no? El otro día en una misa digo, bueno, ¿y por qué quisieran pedirle a Dios? Bueno, que no tengamos que estar 4 meses esperando un turno del PAMI. El PAMI ha habido un momento donde funcionó muy bien. Hoy de vuelta está desarticulado, uh-huh. De vuelta está generando mucha angustia. Bueno, me parece que son cosas por las que hay que luchar, me parece que son cosas que ya a esta altura es insostenible seguir... A ver, iba a decir seguir discutiendo ahora, creo que hay que discutirla, pero dijo uno pensaba que esas cosas ya estaban resueltas y que después podíamos ir por más. Bueno, estamos de vuelta volviendo.
0: Claro.
1: Bueno, eso por un lado. Y en los barrios, tampoco es que se pueda hacer demasiado porque no hay recursos, como digo, ¿no? Más que la solidaridad de la gente, el corazón, se encerró un montón de comedores comunitarios por lo que ha pasado del comienzo de este gobierno, que cortaron de cuajo un montón de ayudas. Y si bien

0: Bueno, me parece que hay que seguir luchando para conquistar esas cosas, ¿no? Es decir, para que no falte la posibilidad de un plato de comida a quien más lo necesita, para que no falte la posibilidad de un espacio de deporte para los chicos que no anden tanto en la calle, para que no falte la posibilidad de un espacio de escucha para quien está teniendo algún problema de consumo. Hay cosas que se pueden hacer voluntariamente, hay cosas que sacan en el barrio, al frente de la parroquia, un grupo de mamás habían hecho un equipito de fútbol, una escuelita de fútbol para su propio hijo, y después se fueron sumando un montón de chicos. Y la verdad es que el laburo preventivo de contención que hacían era impresionante, ¿no?
1: Claro.
0: Y a veces venían a pedirme un fútbol porque no tenía ni para un fútbol, ¿no? Entonces, por ahí yo cuando he podido le doy un fútbol. Pero digo, esas cosas tienen que estar presentes también en el presupuesto de los gobiernos, ¿no? Decir, che, una escuelita de fútbol, una escuelita de lectura, una, bueno. Me parece que habría que volver a luchar por eso. Todo lo que se pueda hacer como voluntariado, me parece que hay que tratar de hacerlo porque es la única forma que nos salvemos juntos, pero además me parece que hay que reclamar al Estado que esté presente en esas
1: por
0: cosas.
1: Por supuesto. Bueno, Mariano, te agradecemos por tu tiempo, te mandamos un fuerte abrazo.
0: Dale, un abrazo grande, perdón la verborra, gente.
1: No, te mandamos un abrazo grande, hasta la próxima.
0: Nos vemos.
1: Bueno, hablamos con el padre Mariano Oberlin sobre esta situación muy compleja, ¿no? Que se está viviendo en las calles de Córdoba. Las personas en situación de calle, a través de este informe del Programa de Acompañamiento Integral de la Municipalidad, que relevó a más de 2.200 personas en situación de calle en lo que va del año, con un aumento del 500% en los últimos 5 años. Es un dato muy preocupante. Ya ven, no se vayan, ya venimos con más.

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8:53 de la mañana. Muchas gracias a todos y a todas por acompañarnos acá en Nada del Otro Mundo. Les recordamos que Cristian está enfermo, recuperándose. Seguramente ya mañana lo tenemos de nuevo con nosotros, con nosotras. Muchas gracias a todos acá por acompañarnos. Ya vamos a compartirle los últimos datos del día acá. Nos escribe Fabio, le mandamos un abrazo grande. A Nancy también, que le manda saludos a Cristian. A Fabián también. Bueno, dice hermosos temas musicales. Y al padre Oberlin, bendito sea por su enorme labor pastoral y comunitario. Nos escribe también Silvio. Está ahí pasando el dato de dónde nos pueden escuchar en Radio La Ranchada en Córdoba Capital. Bueno, le mandamos un abrazo grande también a Susana, que está escribiendo, a todos los que nos están escribiendo a través de las redes sociales, también a nuestro WhatsAppero, al 351-50-68-112. Quería compartirles un dato de algo que pasó en Chile, que realmente lamentable, ¿no? No sé si lo vieron, tiene que ver con este asesor, ¿no? Libertario, que se llama Ítalo Omegna, no sé si lo vieron, ¿no? Una confesión, unos videos que comparten, que realmente es gravísimo, ¿no? Están filmándose con un grupo de amigos, al que uno cumple años, le dan un regalo de un juguete, de un bebé, y le dice, este es su favorito, el que no estábamos esperando, no encontré el tamaño que te gusta, sé que te gustan más grande, pero es de la edad. Eso le dice en el video Ítalo Omegna, que es asesor del Partido Nacional Libertario Chileno, al amigo. Ese video que se viralizó en redes sociales, realmente repugnante, ¿no? Desagradable. Después, si quieren, lo pueden buscar. Pero quería compartirles ahí esa información de este asesor libertario, este Ítalo Omegna, que bueno, ha generado, por supuesto, series de comentarios, porque después también habla de los niños con trastorno del espectro autista. Dice que esos no hablan, esos niños no hablan. La verdad que es gravísimo, ¿no? Ese tipo de bromas, está todo grabados ellos mismos, ¿no? No es ninguna cama, nada, ellos mismos lo grabaron, lo compartieron. Y por supuesto no podemos dejar de recordar también el caso de los hermanos Kiska, ¿no? Este ex diputado acá en Argentina, ¿no? Diputado provincial de Misiones, también aliado del Espacio Libertario de la Argentina, que fue condenado a 14 años de prisión por tenencia, facilitación y distribución de material de abuso sexual infantil. Es tremendo, la verdad. Tener que dar estas noticias y esta información. Bueno, vamos con el último tema musical de la mañana y nos despedimos con la última data que tenemos para compartirla.

0: a escuchar ahí para repasar de nuevo para los que se sumaron a última hora, la segunda hora, lo que decía Caputo, ¿no? Que le preguntaban de esta, por esta reunión y decían, bueno, una reunión de gabinete con la titular del FMI. Esto respondía Caputo.
1: ¿Un poco de ruido que ha estado presente en la reunión de gabinete?
2: No era reunión de gabinete. Hicimos que el gabinete se reuniera con ella. No es que hubo una reunión de gabinete en la que ella...
3: ¿La participación activa dentro de esa reunión?
2: No, pero que te sigo contando, entonces... ya me hicieron perder lo que les iba a decir.
4: ¿Planteó cambios en materia de...
2: ¿Planteó cambios en materia de
4: monotributo y reforma previsional?
2: No, ni mucho menos. No, ella decía que hay que seguir tratando de... Lo único que puede hacer es tratar de seguir controlando las cosas que uno puede controlar, que es la situación interna. Y volvió a enfatizar entonces de que éramos uno
0: de los países. Dice Caputo, no era una reunión de gabinete. No era una reunión de gabinete. Hicimos que el gabinete se reuniera con ella. La lógica de la estafa Libra, ¿no? No lo promocionó, lo difundió. Se nos ríen en la cara y la verdad es que da bronca. Nos reímos un ratito, pero después nos da bronca porque nos acordamos que nos endeudaron por 100 años, ¿no? Este endeudador serial de la Argentina, que convirtió a la Argentina en el primer deudor y en el mayor deudor del Fondo Monetario Internacional, que dice que también, vamos a escuchar el último, que dice que el Fondo Monetario nunca se mete con los temas políticos.
4: ¿Planteó la eventualidad de un segundo mandato de Milei, ella?
2: No, por supuesto que no, ella no. El fondo no se mete nunca en temas políticos.
5: ¿Pero pidió mantener las cuestiones, la línea económica futura?
2: La línea económica futura dependerá del gobierno que gane, así que eso no son cosas
6: en las que... ¿El tipo de cambio habló algo? ¿El Fondo Monetario Internacional está conforme con el tipo de cambio?
0: Bueno, el Fondo Monetario no se mete nunca en temas políticos, dice Caputo, ¿no? Después de que le prestaron 60.000 millones de dólares para que ganen las últimas elecciones legislativas. Bueno, con esto nos despedimos. 9:02 de la mañana. Les agradecemos por acompañarnos. Les mandamos un abrazo grande. Mañana seguramente ya lo tenemos de nuevo al conductor de este programa, Cristian Maldonado, con nosotros. Les mandamos un abrazo grande y hasta mañana. Nos reencontramos nuevamente. Un abrazo.
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14: Hola Argentina, muy buen día, ¿cómo están? Les damos la bienvenida a esta producción informativa nacional de Farco, el Foro Argentino de Radios Comunitarias. Estamos aquí en nuestro centro de producción en la ciudad de Rosario y ya estamos enlazadas las radios comunitarias del país para la primera edición de hoy martes 28 de julio de 2026. La directora del Fondo Monetario Internacional inició su primera visita al país y habló como una gobernante más. Cristalina Georgieva se reunió con Milei, participó de la reunión del Gabinete Nacional y también de una conferencia de prensa acompañada del ministro de Economía, Luis Caputo. Recordemos que Caputo era nada menos que secretario de Finanzas cuando el expresidente Mauricio Macri decidió volver al Fondo Monetario y endeudar al país en 45 mil millones de dólares. Con Milei y como ministro de Economía, Caputo sumó otros 20 mil millones de dólares de deuda con el organismo. Cristalina Georgieva fue consultada en conferencia de prensa sobre los vencimientos por más de 20 mil millones de dólares que el país debe afrontar el año que viene. Dijo que no le preocupa que Argentina no pueda pagar y, en tono jocoso, le pidió al Banco Central que siga comprando dólares.
15: Sabemos que debemos crear puestos de trabajo y así elevar el consumo para que entonces mayor cantidad de pequeñas empresas puedan ser prósperas. Atravesamos tiempos difíciles, pero la perseverancia y contar con estabilidad macroeconómica y financiera.
16: Y como dije, no me preocupa Argentina, que Argentina no tenga el dinero para pagar. Miro al Banco Central aquí presente. Sigan comprando.
14: Cristalina Georgieva dijo que el desempleo es bajo, pero admitió que creció el empleo informal. Reconoció que el crecimiento económico se da en energía, petróleo, gas y agro, pero no en la construcción. No negó que el organismo vaya a dar nuevos préstamos a Argentina, aunque opinó que no será necesario. Hoy va a estar en Vaca Muerta y en Neuquén habrá un banderazo de repudio a su presencia. Sobre esto tenemos el informe de nuestro compañero Marcelo Pascucio desde Neuquén Capital.
17: Banderazo en repudio a la visita de Cristalina Georgieva a Neuquén. La multisectorial compuesta por el sindicalismo combativo, la izquierda y organizaciones sociales convocan un banderazo y conferencia de prensa para hoy a las 10 de la mañana en el Aeropuerto Internacional de Neuquén ante el anunciado arribo a la región de la representante del Fondo Monetario Internacional. En su convocatoria afirman que la funcionaria viene a visitar Loma Campana y, en definitiva, el saqueo de Vaca Muerta a través de un pacto entre Chevron e YPF. La agenda oficial, recordemos, prevé que Georgieva visite el área de Loma Campana, uno de los principales desarrollos de Shale de Vaca Muerta, operado por YPF junto a Chevron. Allí mantendrá encuentros con trabajadores, representantes sindicales y empresarios vinculados a la industria hidrocarburífera. Durante su paso por Buenos Aires, la titular del Fondo Monetario Internacional destacó el papel estratégico que tiene la Argentina en materia energética. Desde Neuquén Capital para Farco les informó Marcelo Pascucio.
14: Y ayer también hubo protesta en Buenos Aires contra la presencia de la directora gerente del Fondo Monetario Internacional, Cristalina Georgieva, en el país. Allí estuvo Radio Gráfica y estos son los testimonios recogidos por nuestro compañero Mario Sadras.
18: Bueno, es la visualización de que no conduce Milei, ¿no? Conduce el Fondo Monetario Internacional, conduce Estados Unidos, conduce Israel. Milei es un payaso útil para el poder hegemónico que hoy está haciendo volar Franja de Gaza. Mañana va a Vaca Muerta, otra de las entregas que Milei tiene preparada para ellos. El 6 en el Senado se va a discutir si vamos o no a tener herramientas para poder defender nuestras tierras, así que mucho para perder.
19: Estoy acá para decirle a Cristalina Georgieva, que es directora y gerenta del FMI, del Fondo Monetario Internacional, que no es bienvenida a la Argentina. que cada centavo que se va al Fondo Monetario Internacional es un plato de comida menos en la mesa de los argentinos. Es un remedio menos que pueden comprar los enfermos oncológicos. Es un dinero menos que puede servir para que los jubilados vivan mejor. No es bienvenida a la Argentina.
20: Venimos porque creemos que hay que dar testimonio por todos los argentinos que creen que a los argentinos lo tiene que gobernar un argentino y no el Fondo Monetario Internacional y no Cristalina Georgieva, que lo único que trajo a nuestro país hasta ahora fue penuria para nuestro pueblo, ¿no? Esos 57 mil millones de dólares que le debe la Argentina al Fondo Monetario Internacional. ¿Alguien los vio reflejado en alguna obra para educación, para salud, en alguna mejora para algún trabajador argentino? Pues no, por el contrario, ya hemos visto cómo las recomendaciones del fondo, no solo ahora, sino a lo largo de la historia de nuestro país, pero también ahora, lo que piden es más ajuste para los trabajadores y las trabajadoras, ¿no?
14: Algunos de los testimonios recogidos por Radiográfica en esta movilización realizada en Plaza de Mayo contra la presencia de la directora del Fondo Monetario Internacional en nuestro país. Y se multiplica el reclamo docente en distintas provincias. Ayer hubo paro en Río Negro, Jujuy y Formosa, y mañana habrá huelga en Entre Ríos. Por otro lado, los docentes santafesinos rechazaron el aumento salarial del gobierno provincial y lanzaron un plan de lucha. La CETERA convocó un paro nacional docente para el 3 de agosto. Pero vámonos a conocer lo que pasó en Formosa en este informe de nuestro compañero Guillermo Guillén de FM La Nueva.
21: Hola compañeros, compañeras y oyentes del informativo Farco. El reinicio del ciclo lectivo tras el receso invernal comenzó con un fuerte reclamo en la provincia de Formosa. El gremio de docentes autoconvocados llevó adelante una jornada de paro sin asistencia a los lugares de trabajo y una marcha hacia casa de gobierno para exigir un reajuste salarial urgente que equipare los ingresos docentes con el costo real de vida. En diálogo con Radio La Nueva, el secretario general Mirka Fernández brindó detalles al respecto.
22: Bueno, hoy convocamos un paro nuevamente en este, digamos, inicio del segundo ciclo, de la segunda parte del ciclo electivo. Bueno, así que nosotros, como otras provincias, hoy estamos de paro, no iniciamos clase, la cuestión salarial es lo primordial. Ustedes saben que nosotros hace tiempo venimos insistiendo en la necesidad de un salario mínimo vital y móvil. El cálculo que hoy arroja para julio es de 3.352.000 pesos. Sin tener en cuenta la inflación de julio todavía, que va a salir después, digamos.
21: El acatamiento fue alrededor del 70%.
22: En ese contexto, nosotros tenemos un salario inicial de 1.000.000 de pesos, estamos a 2 millones de tener un salario que nos permita vivir dignamente. Así que por eso hoy estamos de paro. Acá recién estábamos hablando con algunas compañeras, el paro importante en algunos lugares, la escuela del Pellegrini, del barrio San Francisco, por ejemplo, hoy a la mañana no hay nadie, están tratando de cubrir las aulas, por ahí falta el otro impulso. Que el colega venga a la marcha, digamos.
21: Reportó para el informativo Farco desde la ciudad de Formosa, Guillermo Guillén de La Nueva, 98.1.
14: Y en Río Negro, los docentes agrupados en el gremio UNTE realizaron su primera jornada de paro de 48 horas y se movilizaron en la ciudad de Viedma. Allí realizaron una permanencia pacífica en el Ministerio de Educación y también llevaron su reclamo para que se los convoque a paritaria al Ministerio de Trabajo Provincial. El secretario adjunto del sindicato, Mauricio Badilla, pidió no naturalizar que haya trabajadores bajo la línea de la pobreza.
23: Porque no naturalizamos que existan trabajadores pobres, basta de naturalizar un fenómeno que es de este momento, en esta coyuntura tan compleja, pero nunca se había dado esta situación de que hayan trabajadores bajo la línea de la pobreza, y eso es lo que nos está pasando, compas, y esa brecha cada vez se expande más, y eso no lo podemos aceptar, no lo podemos naturalizar. Le mandamos un saludo a los compañeros de la zona andina, la zona andina sur, desde el Bolsón hasta los Menucos por estas nevadas. Y los pibes que van a las escuelas, que hoy están pasando frío, que no hay forma de que esto funcione. Las escuelas están detonadas, los pibes no tienen cómo calefaccionarse y la están pasando mal. Y también este reclamo que estamos haciendo acá es por esas comunidades, porque sabemos cuáles son las situaciones complejas que atraviesan nuestros estudiantes. ¿Y cuál es la respuesta de este gobierno? Recibirnos en cada edificio de esta capital con la policía. y sin ningún funcionario que nos atienda y nos dé respuesta.
14: Lo que decía Mauricio Badilla, dirigente del sindicato UNTER, la Unión de Trabajadores de la Educación de Río Negro, que hoy va a cumplir su segundo día del paro de 48 horas. Y como decíamos, en Jujuy también el reinicio del ciclo lectivo fue con paro docente en rechazo al aumento salarial del 4% en cuotas que ofreció el gobierno provincial. El gremio SEDEMS, que agrupa a docentes de nivel secundario y superior, y también docentes de base de la Asociación de Educadores Provinciales, iniciaron una huelga de 72 horas, mientras que el sindicato UDA lo hizo por 48 horas. Ayer realizaron una permanencia en la Plaza Belgrano de San Salvador de Jujuy y hoy van a realizar una marcha provincial. Vamos a escuchar a la secretaria general de SEDEMS, el Centro de Docentes de Enseñanza Media y Superior, Mercedes Sosa.
2: Una situación económica acuciante, con sobreexplotación, con precarización laboral, con endeudamiento para afrontar justamente el aumento de servicios, el aumento de alquiler, el aumento de transporte. ¿Qué nos queda a los docentes? Trabajar 3 turnos, 12 horas, hacer changas, vender lo que sea y después los fines de semana también, en el afán de poder buscar un cargo más, hacer cursos como podamos, tratando de encontrar la forma de pagar, inclusive, porque no todos los cursos son gratuitos. Entonces, la verdad que es una realidad que nos preocupa, que nos angustia, pero además que nos atraviesa por el cuerpo, y eso se traduce también en enfermedades. Entonces, le vamos a pedir al gobierno de la provincia de Jujuy que exprese realmente una voluntad de diálogo.
14: Como decíamos, hoy es la segunda jornada de paro docente en Jujuy y desde las 10 de la mañana habrá una marcha provincial.

0: Información deportiva en el noticiero de Farco, porque Argentina obtuvo 12 medallas en el Gran Prix de atletismo adaptado que se disputó en México. El informe de nuestro compañero Iván Alday.
1: El atletismo adaptado tuvo destacada presencia en el Gran Prix de México con 6 medallas de oro y 6 medallas plateadas. Para marcar a los siguientes destacados que se fueron dando durante el fin de semana, Hernán Urra ganó la presea dorada en lanzamiento de bala, Carolina Rosales tanto en lanzamiento de bala femenina como en 100 metros, Sergio Betancón en lanzamiento de disco, Maya Alonso en salto largo y Sofía Cassé en la misma disciplina. La medalla de plata para Sergio Betancón en lanzamiento de disco, Trinidad Coppola en salto largo, Maya Alonso en 100 metros, Martín Espargón en salto largo, Bautista Palacios en 1500 metros y Leticia Correa en lanzamiento de bala. Deportes, Noticiero Nacional de Farco, Iván Alday.
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0: Y hasta aquí llegamos con la primera edición de Informativo Farco de hoy, martes 28 de julio de 2026. Cristian Torres estuvo en controles, Pepe Frutos en la conducción y las radios que integran Farco en la producción. Volvemos en la segunda del día. Chau.
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0: La Chiringa, muchas gracias.
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8: Hola Argentina, saludos otra vez. Les damos la bienvenida a esta producción informativa nacional de Farco, el Foro Argentino de Radios Comunitarias. Compartimos con ustedes que nos reciben a esta hora en todo el país, la segunda edición de hoy, martes 28 de julio de 2026. Georgieva fue a Vaca Muerta y hubo protesta en su contra al llegar a Neuquén. La directora gerente del Fondo Monetario Internacional llegó esta mañana a Neuquén junto al ministro de Economía Luis Caputo y ambos se trasladaron hasta la zona de Loma Campana para una recorrida junto al presidente de YPF, Horacio Marín. Vamos a escuchar lo que decía la dirigente del sindicato docente Aten Capital, Valeria Benavides, en conferencia de prensa en medio de la protesta que se realizaba para esperar a la directora del fondo.
9: Lo que estamos planteando es el rechazo al Fondo Monetario Internacional fuera de Argentina, fuera de Neuquén, y por supuesto planteando que todos los recursos del petróleo tienen que estar destinados para el pago de salario, para salud, para educación, para la construcción de planes de vivienda, y por supuesto que lo estamos repudiando porque también se da en el marco de lo que va a ser el intento de votar la ley de extranjerización de la tierra el próximo 6, para lo cual estamos exigiendo, por supuesto, que todas las centrales sindicales convoquen a paro y movilización, porque no podemos permitir una avanzada tan grande de entrega de la soberanía, de la tierra y de los recursos de nuestro país, ¿no?
8: En Jujuy, los docentes se movilizaron en la capital provincial en la segunda jornada del paro que se inició ayer. En conferencia de prensa previa a la marcha, la secretaria general del sindicato UDA, María de los Ángeles Romero, reclamó que el gobierno respete el trabajo docente.
10: No se puede hablar de la importancia de la educación si al mismo tiempo se condena a los docentes a salario de pobreza. El ofrecimiento de un 4% no es solo una cifra insuficiente, es una señal de desvalorización hacia quienes sostenemos día a día las escuelas de la provincia. La educación pública no funciona sola, funciona porque las y los docentes ponemos nuestro compromiso, nuestro tiempo personal, nuestra salud y muchas veces nuestro propio dinero para suplir las carencias del sistema. Le ponemos el cuerpo a realidades sociales cada vez más duras. Y eso es una realidad que todos y nosotros que estamos defendiendo a los docentes lo sabemos a la perfección. Señor Gobernador, le solicitamos que mire la realidad de sus trabajadores, que se ponga en el lugar de un docente que no llega a fin de mes, que no le alcanza para hacer frente al pago de los servicios, que ve recortada cada vez más su canasta alimentaria. Queremos dar clase, queremos acompañar a nuestros estudiantes, pero para eso necesitamos que se reconozca el valor profesional del trabajo nuestro.
8: Declaraciones de María Los Ángeles Romero del sindicato docente UDA de Jujuy. Y el gobierno provincial anunció que va a descontar los días de paro. Y también en Misiones hay paro y movilización docente. Está convocado por los gremios que integran el Frente de Trabajadores de la Educación en Lucha. Reclaman una recomposición salarial al gobierno de Hugo Pasalacqua y aseguran que son los docentes peores pagos del país.
11: Hoy estamos exigiendo salarios dignos para bancar la olla en nuestras casas, para poder pagar el agua y la luz. Hoy exigimos salarios dignos para la maestra, para el profesor, para la preceptora, para cada uno de los que integramos la escuela pública, en una provincia que tiene el salario más bajo del país, salarios de indigencia, de hambre, mientras Pasalacua sale a hacer promociones con la plata de los jubilados y de los trabajadores estatales. ¡Luche! ¡Luche! ¡Hasta que se escuche! ¡Luche!
8: Y desde la Unión de Docentes Nueva Argentina de Misiones presentaron esta mañana un petitorio en el Ministerio de Hacienda Provincial exigiendo la reanudación de la mesa de negociación salarial con una nueva oferta y una solución a la situación que viven muchos docentes misioneros que sufren fuertes descuentos mensuales por estar endeudados a tasas usurarias con distintas entidades. También en Santa Fe hay descontento entre los y las docentes. Rechazaron la oferta del gobierno de Maximiliano Puyaro y lanzaron un plan de lucha que va a incluir un paro el 3 de agosto junto a la CETERA a nivel nacional. El informe de nuestro compañero Darío Uliassi desde Aire Libre, Radio Comunitaria.
12: Los docentes públicos de Santa Fe rechazaron la oferta salarial del gobierno y adhieren al paro convocado por CETERA. El gremio de los docentes públicos AMSAFE definió en asamblea rechazar la oferta del gobierno provincial y además anunciaron planes de lucha. El jueves 30 de julio harán una jornada provincial de protesta con actividades locales y regionales. En tanto, el 3 de agosto, el gremio se sumará al paro por 24 horas y movilización convocado por la Confederación de Trabajadores de la Educación de la República Argentina, CETERA. En declaraciones a Aire Libre, el secretario gremial de AMSAFE Provincial, Paulo Junco, dijo que nunca tuvieron la posibilidad, desde que gobierna Maximiliano Puyaro, de que los docentes sean escuchados sobre las políticas educativas.
13: Nunca hemos tenido la posibilidad, desde que está el gobierno de Maximiliano Puyaro, de tener una reunión técnica paritaria en la cual los docentes sean escuchados sobre las políticas educativas. Eso también es muy grave. Que la política educativa de la provincia de Santa Fe escuche más a los grupos económicos que traen, que les venden, como es el grupo Natura, que les ha vendido un programa educativo en la provincia de Santa Fe, enlatado, tenga más incidencia al grupo Natura que los docentes. No han sido escuchados en ninguna de las políticas educativas que ha implementado. Lo cual también es muy grave y lo cual también habla de la necesidad y de la importancia de las mesas técnicas paritarias que en la provincia de Santa Fe, desde que inició la gestión de este gobierno, no existe.
12: Por último, Junco dijo que para AMSAFE la situación educativa en la provincia es muy grave.
13: Para nosotros es la situación es muy grave de la situación educativa en la provincia de Santa Fe. Y quien es el actor principal está siendo mal pago, está yendo a trabajar enfermo, y no participa de la planificación de la política educativa, no tiene espacios hoy la docencia, como en otras épocas se ha tenido. Digo, nosotros también ponemos en discusión el modelo educativo en la Argentina, y no puede existir un modelo educativo en la Argentina de escuela pública que no contenga en sí la voz de quienes construyen todos los días la educación pública, que son los docentes.
12: Reportó para el informativo Farco, Aire Libre, Radio Comunitaria de Rosario.
8: Vamos ahora a Córdoba, porque en Villa Ciudad Parque el municipio avanza en una propuesta para que niños, niñas y adolescentes puedan participar en las decisiones sobre políticas públicas. El informe de nuestro compañero Marcelo Walter, desde la radio comunitaria El Brote.
14: En el marco de la Ley Nacional y la Ley Cordobesa de Protección de los Derechos de Niñas, Niños y Adolescentes para promover áreas locales, se impulsa la creación de los Consejos Locales de Niñez y Adolescencia. En Villa Ciudad Parque se viene cumpliendo con estos preceptos y ahora comienza a ponerse en marcha la idea de que sean los mismos protagonistas los que participen activamente en estas decisiones. Silvia Molina, directora comunal de Promoción Social y Participación Comunitaria, cuenta los objetivos de esta propuesta.
15: Lo que nosotros ahora estamos haciendo desde el área local de niñez junto con otras áreas es sensibilizando a la comunidad y a las infancias y adolescencias, de que sería bueno generar espacios de participación para ellos y desde ellos, donde ellos tuvieran voz y voto respecto a qué cuestiones hacen falta en el pueblo, qué acciones, qué políticas serían importantes tener que a ellos los beneficien, que sean ellos mismos los que efectivamente opinen, hablen y decidan. Estamos convencidas de que esto va a ser algo muy importante, y también el tema de poner a ellos y a ellas en el centro, ¿no? Realmente todavía, y aún con muchos años que tiene la ley donde pone a los niños como sujetos de derechos, todavía tenemos mucho camino que trazar y que trabajar para que efectivamente los niños sean parte central y protagónica de la comunidad, ¿no? A veces hasta pensamos la comunidad solamente desde nuestra mirada, de nuestras visiones.
14: El programa de trabajo consta de 3 etapas. La primera es la que se está transitando, de difusión y sensibilización en el pueblo. La segunda será que se conforme un grupo promotor, y la tercera, que dicho grupo forme un consejo con representatividad para transmitir las inquietudes formalmente. Silvia finaliza.
15: Ellos tienen muchas cosas para decir, ¿no? Con sus tiempos, con sus modos, y uno tiene que estar ahí apuntalando eso, sin suplir, sin reemplazar, siendo respetuosos. Así que bueno, en eso estamos.
14: Para el informativo Farco, reportó Marcelo Walter y el equipo de Radio Comunitaria del Brote, Villa Ciudad Parque, provincia de Córdoba.
8: Información deportiva en el noticiero de Farco, porque comienza hoy la segunda fecha de la Liga Profesional de Fútbol. El informe de nuestro compañero Iván Alday.
16: La Liga Profesional de Fútbol da inicio a la segunda fecha. Este martes a las 19, Banfield ante Sarmiento, mismo horario para San Lorenzo y Gimnasia de Mendoza en el Bajo Flores, 21:15.

0: mediante Estudiantes 21-15 Tigre en victoria ante Belgrano, y el jueves 6 de agosto Unión Lanús desde las 19. Ocurre que estos tres equipos, Boca Juniors, Tigre y Lanús, deben completar sus compromisos por competencia internacional en Copa Sudamericana. Deportes, Noticiero Nacional de Farco, Iván Alday.
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3: Y hasta aquí llegamos con Informativo Farco por hoy, martes 28 de julio de 2026. Cristian Torres estuvo en controles, Pepe Frutos en la conducción y las radios que integran Farco en la producción. Volvemos mañana, que tengan buen resto del día. Chau.
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Hola, una radio muchas voces. Soy el Negro Johnny, integrante del grupo Hermanito Díaz. Que disfruten de la música y de la compartida. Un abrazo grande, saludos.

0: cantante y compositora
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0: Atraviesan diversos estilos y géneros que se combinan creando ambientes de encuentro e intimidad. Y recientemente sacó su disco Cruzar. Del disco Cruzar traigo para compartirles Impulso de Ser. 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
3: Hoy les invito a descubrir, para quienes no conocen, la música de Leandro Lacerna. Leandro Lacerna es músico, compositor y productor nacido en Mendoza. Desde hace más de 10 años y con más de 6 discos editados, trabaja en Buenos Aires tocando en vivo, produciendo y colaborando en la etapa de mezcla y masterización de múltiples proyectos artísticos de géneros musicales diversos. Traje para compartirles una canción que canta Leandro Lacerna con Lisette Castro. Espero que les guste y lo pueden encontrar en todas las plataformas digitales.

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0: Damos inicio al segmento informativo de CDM Noticias en Radio. Hoy, martes 28 de julio, desde Capilla del Monte, saludamos a las radios que nos retransmiten, a la audiencia que nos acompaña día a día. Y vamos a comenzar con el reporte de análisis internacional de la mano de nuestro compañero, el señor Mariano Sarabia.
1: Hola a todos y todas. Bueno, la crisis desatada entre Brasil y Argentina por los insultos de Milei contra el presidente de Brasil principalmente, es una de las crisis más grandes de la historia. Todos ustedes saben que el sábado pasado estuvo participando del lanzamiento de la candidatura de presidente de Flavio Bolsonaro, y en ese contexto Flavio Bolsonaro es candidato porque su padre, Jair Bolsonaro, el amigo de Milei, está preso y condenado a 28 años de prisión por intento de golpe de Estado y por intento de asesinato. En ese contexto, Flavio Bolsonaro es el candidato y va 8 puntos abajo de Lula en las encuestas. Las elecciones serán el 4 de octubre. En ese contexto, Milei llamó ladrón y basura socialista al presidente Lula, pero también basura calva a Alexandre de Moraes, un juez del Supremo Tribunal Federal, que fue el que condenó a Jair Bolsonaro. Ese es el contexto. De todas maneras, lo que no se da cuenta Milei es que con esta gravedad institucional, con este papelón realmente en política exterior, no está dañando solamente a Lula, o no está dañando a Lula. Primero porque, según los brasileños, esto le hizo mal a la candidatura de Flavio Bolsonaro. Lo dice el diario O Globo de San Pablo, lo dice Folha de São Paulo, hablan del abrazo del oso y hablan

0: de que para el bolsonarismo sería mejor que Milei no salga de Buenos Aires, que poca ayuda le lleva. En definitiva, que es un piantavotos. Eso es lo que dice la prensa y lo que están diciendo algunos dirigentes de la derecha brasileña. Pero además, Milei con esto cree dañar a Lula, pero daña al empresario, al trabajador argentino. ¿Por qué? Porque Brasil es el principal socio comercial de la Argentina. A Brasil van 100 mil millones de dólares por año de exportaciones argentinas. Tenemos un superávit comercial de 25 mil millones de dólares. Es decir, nos quedan 25 mil millones de dólares entre lo que exportamos y lo que importamos de Brasil. Y en este momento la economía argentina es muy dependiente de los dólares. El plan económico de Milei es dependiente de los dólares. Por lo tanto, se hace un mal a él mismo, le hace un mal a la economía argentina, le hace un mal al trabajador cordobés de las autopartistas. Sobre todo el sector automotor exporta mucho a Brasil, las camionetas que se hacen en Córdoba, etcétera. Por lo tanto, con esta crisis diplomática, con el llamado a los embajadores, el retiro de los embajadores, se pone en peligro todo esto. Una traba burocrática, un arancel que pueda subir, afectaría esta relación comercial. Hay tres momentos en la historia que son más graves que este, en la relación entre Brasil y Argentina. 1825, 1828, la guerra que deriva en la independencia de la Banda Oriental, hoy República Oriental del Uruguay. 1852, cuando Brasil interviene en asuntos internos argentinos para derrocar a Rosas ayudando a Urquiza, batalla de Caseros. Y después hay que ir a los años 70 del siglo XX, con las dos dictaduras peleándose por el uso de las aguas del Paraná. Estaba por un lado Itaipú y por el otro lado el proyecto de Corpus de la Argentina, que nunca se hizo. Y después esta crisis diplomática de ahora, simplemente por la forma de ser de Milei, que hace política a los gritos, a los insultos y con una ignorancia total de lo que es la política exterior y la política internacional. Cuarta crisis más grande de la historia entre Brasil y Argentina. Un abrazo y hasta la semana que viene.
1: La música siempre es buena noticia. Lugali es una artista y compositora de Córdoba Capital. Ella escribe sus propias canciones, que son características por vincular diversos géneros como el blues, el rock, el indie, entre otros. Espero que les guste la música de Lugali. Hoy traje para compartirles una canción que se llama Simple, que ella grabó así, simplemente con su celular y cómo nació.

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0: Le doy la bienvenida a nuestros estudios de una radio Muchas Voces a la señorita Violeta Collado. ¿Cómo le va?
1: Buen día para vos, Renata. Buen día para la audiencia. Estamos siguiendo los distintos aspectos que están dentro del proyecto de desregulación de distintas normas y leyes que está impulsando el gobierno nacional. Y en este caso, en el día de hoy, vamos a analizar los cambios que promueve para las farmacias y para las ventas de medicamentos. Por eso está en línea el presidente del Colegio Farmacéutico de la provincia de Córdoba, Germán Daniele, para poder analizar cómo puede llegar a afectar el trabajo de las farmacias y sobre todo el acceso a los medicamentos y a los controles de salud. Buenos días, Germán. Aquí Violeta te saluda.
2: Hola, Violeta. Buen día. Gusto en saludarte.
1: Bueno, muchas gracias por atendernos, Germán.
2: No, un gusto.
1: Hay mucha información dando vuelta en estos días. Son demasiados los temas que va abriendo este proyecto grande de desregulación, pero este en particular, bueno, queremos saber qué implica para el trabajo de las farmacias esta desregulación, esta modificación de la ley que impulsa el gobierno.
2: Mira, Violeta, más allá de cómo puede llegar a afectar el normal funcionamiento de una farmacia, estamos convencidos que lo que está en riesgo acá es la salud pública. La banalización que se hace de los medicamentos, la verdad que no la entendemos. Se trata el medicamento como si fuese una sustancia inocua, como si fuese una golosina, que la puede manipular cualquiera y venderse en cualquier lugar, sin ningún tipo de formación la persona que lo manipula. Entonces creemos... Estamos convencidos que eso, como ya pasó en los años 90, cuando se desreguló la actividad, puede llegar a traer consecuencias negativas para la salud para la salud pública, para la salud de las personas. Te decía que en los años 90 se intentó esta desregulación y fue tan trágica, tan nefasta, que las provincias, a través de sus leyes provinciales, volvieron a regular la actividad de las provincias. Hay una ley de farmacias propia que regula esa actividad y es lo que tenemos acá hoy en la provincia de Córdoba. Para dejarlo bien claro, en la provincia de Córdoba hay una ley que rige la actividad, que prohíbe estrictamente la venta de medicamentos fuera de la farmacia, aún los de venta libre. O sea que no entendemos cuál es el beneficio concreto para las personas. Claramente no, para la sociedad no tiene ningún tipo de beneficio. Entendemos que detrás de esta medida se busca el beneficio para algunos grupos económicos, para estas empresas que tienen las plataformas de internet que más transaccionan, porque claramente no hay un beneficio para la sociedad. Todo lo opuesto, ¿no?
1: Siempre todo lo que viene de la mano de este paquete de desregulaciones, el principal titular o el principal argumento tiene que ver con la baja de precios. Ahora, antes de meternos con eso, Germán, si fueras tan amable, estaría bien poder hacer un repaso de esto que decís. Hay una normativa dentro de la provincia de Córdoba que es más restrictiva, que supongo que se mantendría, o sea, más allá de lo que diga la ley nacional, una ley provincial más restrictiva quedaría vigente. Pero estamos hablando de una ley que está vigente desde el año 67. ¿Y qué pasó exactamente a nivel ley en los 90? Porque sí, todos recordamos que los analgésicos, los antifebriles, los antiácidos se compraban en un kiosco como si fuera, bien decís vos, una golosina. Ahora, ¿qué proceso hubo ahí y cuál es el estado general a nivel país, más allá de la provincia de Córdoba?
2: Mira, te hago una reseña, Violeta. Lo que está intentando el gobierno nacional con esta ley es lo que no pudo a través del DNU. Sí. Son los mismos artículos que impulsó a través del DNU. Ese DNU fue cuestionado por las entidades farmacéuticas nacionales, se lo llevó a la justicia. Tenemos una cautelar a favor que prohíbe la implementación de ese DNU. Entonces el gobierno tiene esta nueva embestida a través de una ley para evitar, entiendo, los problemas judiciales, ¿sí? Cuando sale lo del DNU, nosotros trabajamos con los legisladores provinciales para ratificar la ley provincial vigente. Recordemos que son facultades delegadas a las provincias, cuestiones de salud, seguridad y educación. ¿Qué quiere decir esto? Que las provincias en esos ítems tienen autonomía, pueden regularse a sí mismas de la manera que ellos consideran más conveniente. Por suerte, en aquel momento el DNU, si bien no hacía falta, pero por las dudas trabajamos con los legisladores locales, y por amplia mayoría, exceptuando el legislador libertario que se abstuvo, se aprobó la ratificación de la ley 8.302, que es la que regula la actividad de nuestra actividad en la provincia de Córdoba. Por eso está hoy vigente. Entendemos que en caso de prosperar esta ley en el Congreso Nacional, la provincia volverá a tomar la misma postura de que tomó frente al DNU, que es de ratificar la ley vigente, defendiendo su autonomía en cuestiones de salud. Los legisladores son lo mismo, por eso entendemos que los criterios serán los mismos y la cordura será la misma, ¿no? Cordura que acá no vemos para nada en absoluta con este proyecto de ley nacional. Así que entiendo que la provincia va a seguir teniendo su ley propia, la que garantiza que un paciente siempre reciba el medicamento por el asesoramiento de un médico o de un profesional farmacéutico. Por eso yo hablaba de los riesgos que conlleva la salud ir a una persona que no es idónea a asesorarse de cómo tomar un medicamento que mal utilizado puede tener consecuencias negativas en nuestra salud, ¿no?
1: Como un kiosquero.
2: Entonces,
1: sí.
2: Que exactamente, sí, yo no tengo nada en contra de los kiosqueros, pero no, claramente no están formados. Nosotros hemos estudiado 5 años en la universidad justamente para que podamos entender cómo funciona el organismo de un medicamento, cuáles son las dosis tóxicas. Recordemos eso, todo medicamento tiene una dosis tóxica. ¿Qué quiere decir esto? Que si tomás más allá de lo que necesitas, es tóxico. Así de sencillo. Entonces, inclusive, los medicamentos estos que parecen inofensivos, porque son de venta libre no quiere decir que es de libre venta, que lo puede vender cualquiera, sino que venta libre quiere decir que no necesita la prescripción del médico, que con la formación que tenemos los farmacéuticos podemos, para alguna sintomatología leve, recomendar un medicamento venta libre y advertir sobre todo de las consecuencias si ese medicamento es mal utilizado. Por eso no entiendo, si hablamos de precio y vas a la farmacia, el farmacéutico de un paracetamol te va a dar 10 posibilidades de precio porque hay 10 laboratorios o más que producen paracetamol. O sea que eso del precio es una falsa excusa para implementar una medida que va a beneficiar, como te digo, a estas plataformas de venta por internet o a los laboratorios que en vez de tener 14.000 bocas de dispendio, de dispensa que tenemos, que son las farmacias de todo el país, incorporará no sé cuántos kioscos hay y supermercados hay en el país, pero claramente entendemos para quién sería el beneficio económico.
1: Hay algunos detalles, de hecho, en la ley que son llamativos, yendo un poquito más al articulado, ¿no? A los distintos artículos que tiene, que justamente uno señala que las droguerías podrán hacer venta directa, no a través de una farmacia, y también que dentro de una farmacia hoy en día tienen un director técnico farmacéutico para su funcionamiento y ahora un director técnico farmacéutico podrá atender a varias farmacias a la vez. Lo primero que uno piensa es qué tipo de precarización laboral puede llegar a generar eso, y también si es, suponiendo esto de las droguerías, si están salteando justamente toda esa estructura profesional que está detrás del trabajo de cada farmacia.
2: Sí, primero tendríamos que ir a la génesis y decir, che, ¿qué vamos a hacer con la carrera universitaria, no? ¿Para qué vamos a seguir formando farmacéuticos si en definitiva después lo salteamos de cualquier manera o cualquiera va a poder manipular medicamentos, ¿no? Eso de que haya varios farmacéuticos para farmacia es una locura, porque lo que se pretende justamente es que cuando vaya una persona a la farmacia esté bajo la responsabilidad de una persona que es la que, sea el farmacéutico o un auxiliar, vos tengas el asesoramiento necesario para que ese medicamento no te genere efectos adversos. Entonces, si los farmacéuticos andan deambulando por distintas farmacias, claramente en algún momento no va a haber farmacéutico en alguna de esas farmacias, ¿no? Es una locura, pretenden que el farmacéutico a la noche vaya a cerrar los libros de cada una de las farmacias, una locura. Y saltear el canal normal de comercialización, que sería, es saltear también la trazabilidad, ¿no? Este es un circuito que está bien monitoreado por ANMAT, por Salud Pública, inclusive por renta, por ARCA, por todo, porque es un circuito que está trazado desde la génesis, porque está bien determinado quién es cada quien en la cadena de valor del medicamento. O sea, el laboratorio produce, se lo vende a la droguería a la farmacia y la farmacia al paciente. Si salteamos un eslabón, también vamos a generar que una distorsión en cuanto a esa cadena de comercialización. Entonces vamos a generar condiciones diversas, porque si vos salteás una intermediación, obviamente las condiciones de la droguería van a ser distintas a las de la farmacia. Cuando en realidad lo que acá deberían haber fomentado fue el único artículo que del DNU sacaron, que era obligar al médico la prescripción por nombre genérico, justamente para que vos puedas ir a una farmacia y en vez de ir a buscar una marca, vayas a buscar un tratamiento que pueda haber distintas marcas y distintos precios. Eso que iba a fomentar la competencia entre laboratorios y podía generar que esa competencia entre los laboratorios influyese bajando los precios, esa medida duró 15 días porque obviamente la industria farmacéutica, los laboratorios, no están de acuerdo en entrar en esa guerra de precios y de marca, y eso duró 10 días en el DNU y nunca más se habló del tema. Entonces, si tu preocupación son los precios de los medicamentos, estimula que los laboratorios compitan entre sí, no que un visitador visite un médico y ese médico receta una marca y después vos vas a la farmacia y ya entras en duda si aceptar otra marca que puede ser muchísimo más barata. Esa medida es la que solucionaría el problema de fondo.
1: ¿Para qué quede?
2: No, que pensar que en el kiosco va a ser más barato el medicamento que en la farmacia. Es una locura.
1: Para que quede claro, Germán, esto que acabas de decir, la ley de medicamentos genéricos no establecía la obligatoriedad para que los médicos receten el genérico, o sea, la sustancia que compone el medicamento. Sí. No me queda claro qué fue, Violeta, lo que pasó dentro del DNU.
2: Es una ley que está vigente,
1: sí,
2: la ley de prescripción por genérico, pero la ley permite, ¿sí?, que el médico sugiera una marca.
1: Claro.
2: El DNU que prohibía esa sugerencia. O sea, no iba a haber en una receta, no iba a haber más marca. Iba a decir amoxicilina, para decirte, que es un antibiótico.
1: Sí, sí.
2: Entonces, vos ibas a ir a la farmacia, el médico te recetaba amoxicilina porque obviamente es su formación y él determinó que el tratamiento fuese amoxicilina, pero vos en la farmacia ibas a tener el derecho de exigirle al farmacéutico que te dé todas las opciones de amoxicilina disponible. ¿Sí?
1: Sí.
2: Entonces ahí vos ibas a poder comparar precios de distintas marcas para el mismo tratamiento.
1: En definitiva,
2: si no es como ir al súper y encontrar una sola marca de aceite, para decirlo de alguna manera.
1: No, sí, ¿sí? Está clarísimo, pero en definitiva, lo que no prosperó dentro del DNU, que fue que le prohibían al médico sugerir una marca, y eso quedó sin efecto.
2: Exactamente.
1: Bien,
2: y eso habla a las claras del lobby de la industria farmacéutica, de los laboratorios, ¿no?
1: Sí, sin duda.
2: Porque nunca más, no solo que duró 10 días, sino que nunca más se insistió en el tema, y ahora vos también vas a ver que en ningún artículo de este intento de proyecto de ley habla de esto. Y esas sí son soluciones estructurales que podríamos, porque no hay una política de precio de medicamentos, no hay una política clara, los laboratorios aumentan los precios sin ningún tipo de parámetros, sin ningún tipo de lógica y sin ningún tipo de control. Entonces, suponer que el medicamento va a ser más barato en el kiosco, una locura, porque el fabricante es el mismo laboratorio, ¿no? No es que el kiosquero va a comprar a otro laboratorio, es el mismo laboratorio. Lo que hay que impulsar, una ley que se ponga del lado del paciente consumidor, o sea, que vos, como te digo, vayas a la farmacia y exijas todas las marcas que hay disponibles y tenga la tranquilidad que si ese medicamento está en la farmacia es porque fue autorizado por ANMAT y pasó por todos los estrictos controles que debe pasar un medicamento para estar en una farmacia. Eso me parece que es una medida que permitiría que los pacientes no queden a merced de una conducta leonina de un laboratorio que invierte sus recursos en visitar a los médicos y por ahí el paciente queda preso de eso, ¿no? No hablo mal de los médicos, estoy diciendo que son cosas que por ahí pasan, que no todos los médicos trabajan de la misma manera, pero que son cosas que sí pasan, ¿no?
1: Sí, es cómo está estructurado el sistema en este aspecto. Estamos hablando con Germán Daniele, presidente del Colegio de Farmacéuticos de la provincia de Córdoba, sobre este proyecto de desregulación de la venta de medicamentos, los que se refiere específicamente a los medicamentos de venta libre, pero que modifican otras cuestiones de la actividad farmacéutica, y sobre eso también quiero preguntarte, Germán, si sos tan amable, porque en el detalle también, en otros artículos, lo que dice es que modifican también cómo se trabaja todo lo que es, bueno, no soy del sector, no lo entiendo bien, pero todo el protocolo de seguimiento en cuanto a todos los demás medicamentos. Ahí dice que todo lo que son medicamentos bajo receta siguen quedando, digamos, dentro exclusivamente de la órbita de la venta de farmacias. Lo dice expresamente el proyecto de ley, y que en ese aspecto avanza hacia una digitalización de todos los registros, como sea que se llamen, digamos, de lo que es un seguimiento y control de la venta, de la distribución de medicamentos bajo receta. Eso también desde el sector, ¿cómo analizan este aspecto? ¿Qué hay detrás de esa letra, ¿no? Porque uno tiende a pensar ya con este tipo de medidas, bueno, y lo que sigue, ¿qué será? ¿De qué manera ponen
2: en riesgo
1: esa tarea?
2: Yo creo que lo que hay detrás de esa letra, más allá que coincidimos, estuvimos a favor de este proyecto de la receta digital, la receta electrónica, aprovechar todos los recursos, todos los desarrollos tecnológicos para justamente un tratamiento más seguro para el paciente, porque no tendríamos error de interpretación de la letra, porque muchas veces nos pasa, lo que estoy diciendo pareciera por ahí una cosa menor, pero muchas veces se han cometido errores en el mostrador por la mala interpretación de la letra del médico, que cuesta muchas veces entenderla. La receta electrónica viene a solucionar esto, claro. Viene a darle más tranquilidad al paciente, viene a generar una trazabilidad. Todo eso lo avalamos. Lo que vemos detrás de esa letra, porque en otro lado lo dice también, de fomentar la venta de medicamentos receta a través de las plataformas digitales, ¿no? Entonces, si no reglamentamos bien quién va a estar detrás de la plataforma digital, que vos puedas subir una plataforma tu receta y esa plataforma no esté avalada, no esté homologada, no tenga una farmacia detrás o esté acreditada en una farmacia detrás, también vamos a estar subiendo la receta a una nube, a un mundo donde del otro lado no sabemos qué hay. Entonces, porque esta plataforma que te digo que es la más conocida, la que más transacciona, está desarrollando y ya en Cava está vigente la posibilidad de subir una receta, cosa que vos podés hacer con tu farmacéutico de confianza, con tu farmacéutico del pueblo, del barrio, que le mandás la receta por WhatsApp y el farmacéutico te la resuelve. O sea, yo no digo de no subirnos a la tecnología, incorporar la tecnología, las nuevas herramientas para que todo sea más fácil. Ahora, cuando justo vos ves que Mercado Libre, te voy a decir, está haciendo el desarrollo de la venta de recetas por internet, y ya empezás, viste, a suponer que el interés que se persigue es otro, ¿sí? Entonces, creo que claramente esto es un atentado a lo que la farmacia viene haciendo, lo que las soluciones que las farmacias viene dando, y creo que hay cuestiones que ya están resueltas de alguna manera entre la farmacia y el paciente, y esto solamente quiere venir a interceder o a ser parte de ese vínculo con un interés meramente comercial, no le veo otro interés.
1: Sí, y contribuir a la despersonalización en esto que menciona Germán de la figura del farmacéutico con los pacientes, ¿no? Contribuir a la despersonalización de la vida diaria.
2: Mira, lo que tenemos farmacia de barrio, de pueblo, yo siempre digo que en nuestra farmacia vos sos Violeta y en alguna farmacia sos el que sigue, ¿sí? Cuando entras así en la despersonalización, en una farmacia que no es de barrio, no es de pueblo. Cuando vos entras a una farmacia de pueblo, de barrio, ya te conocen todos tus antecedentes, el farmacéutico, si vos venías a buscar un medicamento, puede advertirte, decir, no, pará, Violeta, vos estás tomando, acordate que vos sos hipertensa, este antigripal no lo puedes tomar. Entonces, eso está bueno, ese vínculo que genera en el tiempo el farmacéutico con el paciente. Yo no digo que no haya que actualizarlo y el farmacéutico tendrá que ayornarse para que vos también como paciente tenga todas las herramientas para que sea más cómodo el acceso al medicamento, pero creo que no hace falta la intervención de nadie, son mecanismos que ya están aceitados, vínculos que ya están aceitados en el tiempo, y que el paciente, si bien necesita comodidad, lo que más necesita es seguridad. Y acá lo que nosotros tenemos que velar es que esté todo el circuito bien trazado, porque vos lo que necesitás es seguridad de que el tratamiento que vas a incorporar a tu organismo sea de la manera correcta, que el medicamento no esté adulterado, que el medicamento no esté vencido, que no esté falsificado, y que esté debidamente asesorado, ¿no? Así que, bueno, eso es lo que nosotros vamos a seguir bregando por una relación más humanizada, con un vínculo más estrecho entre el farmacéutico y el paciente, porque creemos que eso termina siendo beneficioso para la salud de los mismos, ¿no?
1: Germán, presidente del Colegio de Farmacéuticos de la provincia de Córdoba, muchísimas gracias por este contacto con CDM Noticias Radio.
2: No, gracias a usted, Violeta, porque la verdad que son temas por ahí sensibles, que pueden llegar a afectar, entendemos nosotros, de manera negativa, y que está bueno que nos den el espacio para charlarlo, para que la gente también escuche la mirada de su farmacéutico de pueblo, de barrio. Así que gracias a usted, Violeta.
1: Gracias.

0: Bueno, y tenemos también en nuestro portal informativo, en cdmnoticias.com.ar, varios registros de las notas que hacemos en esta edición radio. Compartimos un breve pasaje para recordarles lo que fue la entrevista con Andrés Álvarez, secretario general del Gremio de Trabajadores de ANSES, con algunas consideraciones sobre lo que significa pensar y repensar moralmente como pacto social el sistema jubilatorio.
1: Por eso me parece a mí equivocado decir que con los aportes no alcanza y el sistema no sirve. Porque la educación pública también requiere impuestos. La salud pública requiere impuestos. La seguridad requiere impuestos. Nadie diría que un hospital fracasó porque, bueno, no se financia solo, entonces no se financia con los que lo pagan, entonces fracasó el hospital, hay que cerrarlo. Las jubilaciones son una decisión de una sociedad. Es decidir cuánto estamos dispuestos a invertir para que quienes trabajaron toda una vida puedan vivir con dignidad. Después podemos discutir cómo hacerlo más sostenible, más empleo registrado, mejores salarios, menos informalidad, no sé, crecimiento económico, otro dirá combatir la evasión, crear mecanismos de financiamiento. Hay mil posibilidades. Pero lo que plantean es una discusión falsa, porque el problema no es que exista el déficit. El debate es si como sociedad estamos dispuestos a sostener el pacto que hablaba antes entre generaciones, o si queremos dejar que cada persona quede a su suerte cuando llegue la vejez.
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A mí lo que me gustaba de juntarme con 2 más 1, entre tantas otras cosas y el disfrute, tenía que ver con adivinar cómo carajo habían hecho estos pendejos para entender canciones que no les rozaban ni a 2 siglos. Yo me quedo es una canción de Pablo Milanés que refiere a un momento muy especial de Cuba, en el cual se empezaban a ir los que perdían las esperanzas de cambiar la cosa ahí. Y es una canción muy épica en ese sentido. Toda esa historia de la prehistórica de los 80, ellos no habían nacido. Entonces los machotos venían a casa y decían, bueno, vamos con Yo me quedo. Pero yo me quedo, vas a cantar. Y desde un lugar un poco soberbio de mi parte pensaba, yo me quedo, si no entendés de qué.

estamos hablando. Finalmente me di cuenta que lo mío era un poco soberbio y lo de ellos era muy exacto. Yo podía haber vivido todo eso y no saber que el valor de yo me quedo iba por otro lado. Y ellos, sin haberlo transitado, lo entendían perfecto. Yo me quedo quiere decir, che, loco, para mí es acá. Yo me quedo no quiere decir, che, está todo bien. Quiere decir, por las dudas que pinte, acá vamos a estar. Yo me quedo.

0: la tele.
1: Ya no quiero hablarte de otras cosas.
0: No hay nada más lindo que andar en patas en la casa de uno, es eso.
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0: Es que a mí me gusta acá, ¿viste?
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0: Porque me tocó estar en la mala, en la buena, en la más o menos. Porque me sigue dando miedo y me sigue dando esperanza. Y porque tengo la idea de que alguna vez puede arrancar. Probablemente no suceda nunca, pero si arranca...

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Ahí estaba sonando Dandelion. Vamos cerrando ya este bloque, gente linda. Vamos a compartir un tema más de los Scatolites. Y en el segundo bloque vamos a estar charlando con Nanubi. Así que despedimos a los Scatolites con When You Call My Name.

Aquí estamos comenzando este segundo bloque. Ahí está sonando de fondo ya la música de Nanubí. Y como les decía al principio del programa, gente linda, vamos a estar charlando un poquitito con ella, que está de estreno. Hace poquito salió a la luz Enciende el Falla. Desde el 17 de julio su canción está disponible, así que vamos a charlar un poquito con ella. Nos va a estar comentando las buenas nuevas y hablar un poquitito también de reggae music. Pero primero vamos a compartir algo de su música. Nos vamos ya con Madre e Hijo.

0: Lo mismo digo, todo tranqui, ya en casa, así que contenta.
1: Qué bueno, qué bueno. Bien ahí. ¿Dónde?
0: Contenta y agradecida por esta conexión y porque estén ahí escuchando madre e hijo. Me pone recontenta.
1: Por favor, es un placer, una alegría poder estar charlando con vos y estar compartiendo este momento. Nada, ¿dónde te encontrás? ¿En qué parte estás ahora?
0: Yo estoy en mi casa, que sería en Buenos Aires, en Ramos Mejía, zona oeste de Buenos Aires.
1: Ahí va, bueno, como dicen, en el oeste está el ajite, ¿no?
0: Exacto, te iba a decir eso. ¿Dónde está el ajite? Bueno, ahí.
1: Qué
0: Ahí
1: gran.
0: nomás, a pasitos nomás.
1: Qué lindo, qué alegría estar compartiendo. Me acuerdo en el mes de marzo que fui con un amigo ahí a la presentación del libro de Etiopía, Tierra de Dioses. Y bueno, vos estabas ahí de presentadora. Bueno, nada, había escuchado algunas cositas, visto algunas cositas de lo que hacías. Pero bueno, nada, ahí fue una oportunidad de poder compartir en persona.
0: Qué bueno, qué lindo evento que compartimos presentando el libro de Mané Congo.
1: Sí, la verdad que...
0: Bueno, para mí un gustazo estar acá con ustedes. Siempre estoy atenta a que están brindando nota a los artistas de reggae, dándole la posibilidad para que compartan las nuevas noticias. Así que agradecida por esa misión.
1: Por favor.
0: Y bueno, contenta de conectar. La verdad es que yo empecé hace muy poco, hoy ya es un tiempo igual, pero desde el 2022 que empecé a salir a cantar redes y a compartir ahí con los amigos de toda esta movida que se arma en cada fecha, en cada evento.
1: Ah, qué
0: Así
1: lindo.
0: que contenta, contenta de compartir con ustedes.
1: Qué bueno. ¿Y cómo llega el reggae a tu vida? ¿En qué momento fueron los primeros reggae music que llegaron a tus oídos?
0: Y desde muy chica, me acuerdo que cuando fui una de las primeras veces sola a la escuela, que ibas caminando por la calle y de alguna ventana salía música. Bueno, recuerdo patente de escuchar ahí una melo de los cafres, de los vientos, y que me llamó mucho la atención. Y eso me quedó por un montón de tiempo hasta que empecé a conocer las obras de Bob Marley. Gracias a que encontré un disco acá en mi casa, en la casa de mi familia, digamos. Y a través de ahí me empezó a llamar la atención el pelo, las canciones, los coros. Y bueno, a medida que fue pasando el tiempo, las fui traduciendo y fui conociendo artistas que cantaban en español. Pero me pasa con el reggae, es que lo siento como lo más cercano a mis valores. Es como decir, uy, no me encuentro tan sola en este mundo. Hay gente que comparte el mensaje que siento yo también. Así que ahí me quedé y obviamente que escucho variadísimo de estilos musicales, pero el reggae es eso, es mi casa para mí. O sea, es como la casa de todos donde volvemos y recordamos esos valores que tal vez en el cotidiano se nos pueden ir un poquito por las ramas. Así que eso, me parece como esa raíz para volver siempre a uno.
1: Tal cual.
0: El reggae. Y por eso decidí caminar por acá. También me pasó que me abrieron las puertas muy, muy amorosamente y muy rápido, cosa que quizás en otros estilos de música no pasa. Si no sos la más estudiosa, la más talentosa, quizás no, ni te miran. Y en el reggae todo lo contrario, sentí que con lo que yo tenía para aportar, me dijeron bienvenido. Así que eso me hizo también seguir caminando por acá y hoy en día soy una persona como todos, que trabajo, soy mamá, tengo mis cosas, pero que está la música ahí presente como un sueño que no lo abandoné, ¿viste? Como algo que está ahí. Y que
1: Claro.
0: canto lo que me representa. Quizás tengo familia que me dice, ¿por qué no cantas otra cosa que te va a ir mejor? Y yo lo entiendo por cómo lo ven, pero no. Es como que
1: Claro.
0: por otra cosa no lo haría. Canto lo que siento que estaría bueno seguir expandiendo.
1: Tal cual, la recompensa viene de otro lugar, ¿no?
0: Sí, para mí es eso. Ya de por sí caminar la vida haciendo lo que a uno le gusta me parece un montonazo. Después, si sale algo exitoso o no.

0: No, diosa. Pero ya eso, ¿viste? Como ir por la vida haciendo lo que a uno le gusta.
1: Tal cual. Tal cual, además, como decías vos recién, es más allá de un género musical, ¿no? Conlleva todas otras cuestiones, una forma de pensar, valores, que a veces, como decís, en el cotidiano algunas cosas se nos escapan y bueno, con el reggae music anclamos ahí, ¿no?
0: Total, total. A ustedes les debe pasar lo mismo con cada banda, cada artista que presentan. Es como que sienten seguramente que van cumpliendo la misión de seguir expandiendo.
1: Tal cual, tal cual. Y hablando de expandiendo, tu música no para, estás de estreno. ¿Cómo sucedió esto con la gente de Costa Rebel? Contanos un poquito.
0: Enciende el Falla, la verdad que estoy chocha.
1: Qué
0: Enciende
1: bueno.
0: el Falla, video oficial en YouTube para todos ustedes, para que lo disfruten cuando más les guste. La verdad que es una canción que está desde el 2022 en formación y recién este año pude cerrar lo que era el videoclip como para poder sacarlo ya con un material completo. Así que en ese sentido fui muy paciente porque tardamos bastante, pero es el tiempo perfecto porque la verdad que es increíble en el momento en el que llegó. Yo con Dani de Costa Rebel tuve una conexión a través de los challenges que él hacía o sigue haciendo en su Instagram. Siempre saca algún reading como para que los artistas del Under le pongan su letra y me acuerdo que era la mejor producción, la que más comentarios y votos tenía, la sacaba. Y bueno, así fue, participé en este reading de Enciende el Falla, le gustó, y bueno, y ahí la seguimos creando juntos, también se sumó Belén Caubet haciendo los coros, que le dio un toque a la canción espectacular. A mí me re flashea como labura Belén Caubet, porque es muy mágica con sus coros. Y con todas sus creaciones. Y bueno, cuestión que con Costa Rebel, que conectamos por el challenge, con Belu, que se sumó a hacer la producción vocal de los coros, con Falla Producciones, que se sumó para hacer el video, y con mis amigos, porque la protagonista es mi amiga, y donde hicimos la fiesta al final son mis amigos. Entonces, nada, fue algo creado profesionalmente por primera vez en mi historia y a la vez hecho con amigos y con gente que quería colaborar con este proyecto. Así que fue hermoso. Si bien tardamos un tiempito, fue bastante perfecto todo, como tenía que ser.
1: Qué bueno.
0: Así que bueno, eso, están todos invitados e invitadas a darle play, que es un reggae con vibras de dancehall, de soca, que hace que uno pueda energizarse cuando lo escucha.
1: Qué
0: Si bien me
1: lindo.
0: encanta el reggae roots, esta fue una oportunidad para ir con el dancehall y me encantó.
1: Muy
0: Así
1: bueno.
0: que, sí, gracias por la oportunidad de comentarlo acá y de seguir expandiéndolo.
1: Por favor, no, gracias a vos y además nada, con lo que decías, la unión hace la fuerza, ¿no? Y el aprender también a ir respetando los tiempos, que a veces es difícil por las ganas, por la ansiedad, porque no se termine diluyendo, que es algo que a veces pasa, cuesta ir lidiando con el proceso de los tiempos, es algo valorable y admirable que supiste respetar los tiempos y se terminó concretando, ¿no? Que eso es como la frutilla de la torta, ¿no?
0: Sí, total, como que sale a la luz la obra completa y total.
1: Claro, y como, bueno, trabajando con amigos, con gente conocida, y también, ¿no? Lo bueno de hoy en día, de esta posibilidad del internet, estando acá, conectar a alguien que está en el Caribe, ¿no? A una tanda de kilómetros de distancia.
0: Total, que decís, wow, quizás así como gente que labura como ustedes expandiendo acá en Argentina, la gente de allá de Costa Rica también me hablaba, me contactaba, y es como loquísimo para mi mente pensar que de repente en Costa Rica alguien me puede escuchar. Nada, muy flashero y muy agradecida esta parte de la tecnología que nos conecta un montón.
1: Está bueno, sí, porque en otros tiempos era todo mucho más complicado y nada, usado de esta forma positiva, la verdad que nada, está buenísimo. Y también te quería preguntar, ¿con qué te venís más adelante? ¿Tenés algo ya visualizado, proyectado? Más allá que, bueno, estás de estreno, el tema salió hace poquito, ¿no? El 17 de julio.
0: Total, salí hace 11 días y estoy disfrutando un montón esa parte, ¿viste? De tanto tiempo que estuvo guardado, de compartirlo y de saber qué sienten los demás cuando lo escuchan. Pero bueno, esto para mí da inicio a eso, a seguir sacando las canciones que tengo quizás guardadas y no las comparto por un hecho de querer sacarlas con video o con una idea más completa. Pero bueno, próximo paso es eso, sacar como un mini disco donde hayan 6 o 7 canciones, o EP creo que se les dice ahora. Y bueno, y empezar a trabajar virtualmente con eso, ¿no? Yo sé mucho de ir a cantar a muchos lugares donde me invitan y puedo ir generalmente, y si me gusta el lugar, voy. Y me pongo a cantar todo el repertorio, pero quizás tengo solo 3 o 4 canciones, así en plataforma como para que se pueda escuchar. Entonces creo que voy por eso y también por armar una fechita con músicos. Yo siempre salgo con Sound System, entonces que me encanta porque te da una independencia de ir con el DJ y el pendrive y un buen sonido donde sea.
1: Tal cual.
0: Pero mi plan es ese, para fin de año hacer una fecha Nanubí con músicos y con todas estas canciones de las que te comparto que quizás canto en vivo o que comparto con los demás, pero no las tengo en plataformas.
1: Qué bueno, bien, bien, bien ahí, o sea, es un impulso y ya está sucediendo, así que nada, una alegría que lo puedas compartir con nosotros acá, que lo esté escuchando la gente, y nada, las puertas del programa están abiertas para una próxima oportunidad, cuando lo creas pertinente, cuando esté por salir algún simple, bueno, el espacio este está más que abierto, Nano.
0: Muchísimas gracias. Gracias por el espacio, por la visibilidad y por dar la importancia a lo que hacemos los artistas, que en este mundo donde hay que esforzarse tanto por quizás llevar la comida a casa todos los días, a veces cuesta un poco desarrollar también el momento artístico, pero gracias a esto, a que todos valoramos un poquito lo que hace el otro, sigue la fuerza para seguir. Así que
1: Ay.
0: gracias y por supuesto que sí, la próxima canción que salga con video la volvemos a presentar. Y lo que
1: Buenísimo.
0: ustedes necesiten también conmigo, estoy a su disposición.
1: Ah, qué genio. Bueno, muchísimas, muchísimas gracias, Nanu. Te mando un saludo acá a la distancia y nada, una alegría haber compartido con vos esta charla.
0: Gracias, gracias ahí al equipo. Son muy respetuosos, muy amables y estoy muy agradecida con ustedes. Big up familia, gracias.
1: Muchísimas gracias. Ahí estábamos, gente linda, charlando con Nanubí, que está de estreno. Enciende el Falla, salió a la luz hace poquito, el 17 de julio, así que ya lo vamos a compartir.

Ahí estamos escuchando Enciende el Fire, la voz de Nanubi, hermosa canción, letra consciente, canción que salió a la luz hace poquito, así que ya pueden ir a las plataformas digitales que ya está disponible Enciende el Fire. Y como decía Nanubi, este es el comienzo de un par de trabajos que van a estar desembocando en su primer EP. Así que seguramente más adelante estaremos charlando con Nanu cómo viene cocinando todo este trabajo. Vamos cerrando ya este segundo bloque. Vamos dejando a Nanubi y su música y la despedimos con otra de sus canciones. Esta vez este cover de Marley, que se llama Ride Natty Ride.

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estamos comenzando este tercer bloque, gente linda. Y como les dije al principio del programa, vamos a estar paseando un poquitito por Latinoamérica, Cuba, Venezuela, Argentina, algunos de los destinos, pero arrancamos por el Caribe. Vamos a arrancar por tierras cubanas, vamos a arrancar con la música del gran Ras Luis, que hace un tiempito que no estamos pasando su música, pero está cocinando su álbum Nadir, que en cualquier momento va a salir a la luz. Así que nos vamos ya con Dibujando Corazones.

Ahí estábamos escuchando Dibujando Corazones a la voz de Ras Luis, este cantante de reggae cubano que ya hace 12 o 3 años aproximadamente está establecido en tierras mexicanas. Fue a

padre hace poco tiempo y está terminando de cocinar su álbum Nadir. Ahí estamos escuchando Dibujando Corazones, uno de sus últimos simples. Dejamos tierras cubanas y nos vamos para Venezuela para escuchar la música de Eli Ray y la canción se llama Tonada de Luna Llena.

0: Ahí estábamos escuchando Tonada de Luna Llena en la voz de Eli Ray, esta cantante de reggae venezolana que está atravesando un estado de salud bastante complicado en los últimos tiempos. Así que bueno, nada, compartiendo su música y tirándole un poco de buenas vibes de este lado. Una Eli Ray que supo estar en tierras argentinas, compartiendo su música, y hay una live session de ella en Pelagatos ahí colgado en YouTube. Así que bueno, nada, pronta recuperación a Eli Ray y que salga todo bien. Fuerza desde acá, Sista. Dejamos tierras venezolanas, dejamos las canciones de Eli Ray y nos vamos con esta combinación en la cual participó la gente de Costa Rebel. Costa Rebel, que también fue el que le hizo el reading al último simple de Nanubí que compartimos en el bloque anterior. Esta vez vamos a escuchar la canción de TCAF en combinación con Javier Alerta, y la canción se llama Corruptos.
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Ahí estaba sonando Corruptos, combinación de Ticaf, Javier Alerta y Costa Rebel. Tremenda combination, a pleno viene la gente de Costa Rebel. Costa Rica ahí disparando los rhythm y van saliendo las combinaciones en tierras latinoamericanas. Dejamos un poquitito la combinación de Ticaf, Javier Alerta y Costa Reggae. Y nos venimos para tierras argentinas para compartir la música de la gran Sabrina Rojas, Culture Chan, y su canción Hablando.

Ahí estamos escuchando Hablan en la voz de Kultuchan. Sabrina Rojas al control, este último simple que sacó. Ella ya lo hemos compartido en otras oportunidades, pero lo trajimos hoy para que sonara aquí a la 98.1 FM. Dejamos tierras argentinas, nos vamos para Ecuador para compartir la música de Alma Rasta y la canción se llama Sonido del Gueto.

Ahí estábamos escuchando Alma Rasta, sonido del gueto, directo desde Quito, Ecuador. Gente linda, vamos terminando ya este tercer bloque, paseando un poquitito por Latinoamérica, y lo despedimos compartiendo la música de la gran Celia Sampaio y Jamaica Brasileira.

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1: Aquí estamos comenzando este cuarto y último bloque. Quiero mandar un saludo muy especial al bro Luis Fabián que nos está escuchando. Y como les decía al principio del programa, gente linda, nos traemos un poquitito de la música de Tiken Jaffa Calling para cerrar el programa del día de hoy. Un Tiken Jaffa Calling que va a estar llegando a tierras argentinas en el mes de septiembre, más precisamente el 17 de septiembre. Se va a estar presentando en Group, compartiendo fecha con C4. Así que nada, lo que estaba por reprogramarse ya se ha confirmado. La fecha que se suspendió en diciembre del año pasado se realizará el próximo 17 de septiembre. Y nosotros el día de hoy nos trajimos, para compartir un poquitito de su música, nos trajimos este álbum del año 2022. Así que lentamente ya nos vamos a ir sumergiendo en este mar. Vamos con el track número 1, Eufan de la Rue.

Ahí estamos escuchando Eufan de la Rue en la voz del gran Tiken Shafacoli. Y como decía recién, en septiembre vamos a tener a Tiken por tierras argentinas. Y a quien tuvimos hace poquito, no hace ni una semana, fue al Griffith de Gladiator. Se presentó acá en San Marcos Sierra, en Córdoba. Realmente tuvimos la oportunidad de compartir una fecha increíble. Muchísimas gracias a toda la gente que se hizo presente, que pudo y quiso acompañar. Realmente fue una noche épica, muy muy hermosa, la verdad que una alegría haber sido parte, y nada, esperemos que se vuelva a repetir esa oportunidad. El CEO después se presentó el sábado próximo pasado en Buenos Aires, ahora viajó hacia tierras peruanas y termina la gira latinoamericana en tierras chilenas. También un saludo muy especial a los bros de Rise and Bean, que fueron los que nos hicieron el contacto y hicieron que esta posibilidad sea. Así que bueno, nada, hiper hiper alegres, hiper contentos, recién terminando de bajar de tremenda movida. Seguimos con Tiken, seguimos con reggae, seguimos en África. Nos vamos con el track número 3, Religion.

Ahí estamos escuchando Religión en la voz del gran Tiken Jaffa Calling, manteniendo la esencia, ¿no? Manteniendo eso de las letras contestatarias, manteniendo eso de revelar lo que tratan de ocultar ciertos medios, tratando de revelar esa información que quieren que nos llegue a la gente. Él se hizo popular manteniendo eso y fusionando distintos instrumentos africanos al reggae music. Realmente es de esos cantantes, bueno, de Costa de Marfil, al igual que Alpha Blondie, pero bueno, Tiken Jaffa Calling siempre manteniendo ahí la lanza, por decirlo de alguna forma, y llevándola a distintas partes del globo. Realmente me encanta y vamos a tener la oportunidad de que venga a Tierras Argentinas en septiembre. La vez anterior que vino, me contaron, yo no pude estar, incluso vino a la ciudad de Córdoba y compartió fecha con la gente de Indigo Reggae. Seguimos disfrutando la música de Tiken y ahora nos vamos con esta canción que se llama Farana.

Ahí estamos escuchando Farana en la voz de Tiken Jaffa Calling. Estamos en los últimos minutos del programa, gente linda. Pero no se me vayan, se me quedan aquí a la 98.1 FM, una radio, muchas voces. Que cuando termina Frecuencia Reggae, al toque comienzan los compañeros de Me Asomo, clásico de martes y jueves de 19 a 21 horas. Seguimos disfrutando de Tiken, seguimos disfrutando de su música. Ahora nos vamos con esta canción que se llama Masa.

Ahí estamos compartiendo masa en la voz del gran Tiken Jaffa Collin. Recién pasadita el show de Gladiator, pero también quiero anunciarles, gente linda, que en el mes de septiembre, más precisamente el 5 de septiembre, va a estar visitando Capilla del Monte DJ Nelson, el campeón del reggae rap. Esto va a ser el sábado 5 de septiembre a partir de las 22 horas ahí en Valpisa, diagonal Buenos Aires, esquina 25 de mayo. Así que ya lo saben, gente linda, estén ready. El septiembre se viene DJ Nelson, el campeón del reggae rap. Seguimos con Tiken en este final del programa. Nos vamos con esta canción que se llama Beau Continent.

Hoy estamos escuchando Beyond Continent en la voz del gran Tiken Jaffa-Cohen y hemos llegado al final de este programa, gente linda. Espero que lo hayan disfrutado. Arrancamos con Scatalyze, estuvimos charlando con Danubi en el segundo bloque, paseamos un poquitito por Latinoamérica en el tercero y acá nos encontramos cerrando en este cuarto y último bloque con la música de Tiken Jaffa-Cohen. Así que bueno, espero que tengan una hermosa semana, gente linda, disfruten de la vida y nos encontramos el próximo martes a la misma hora y en el mismo lugar para disfrutar esto que tanto nos gusta, que es música reggae. Los dejo con uno más del gran Tiken, I Can Hear.

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qué chiquito que era cuando salió esta canción. Fui a la casa de un amigo, ¿qué tendríamos? 11, 12 años, y escuché esta canción y enseguida corrí a comprarme el disco. Tema amor, Love Theme de Barry White. Y a partir de ahí me empecé a comprar los discos de Barry White y me encantaron. Bueno, hoy es martes 28 de julio del 2026, programa 982, en la temporada número 11. Y hoy me agarró como un sueño así o medio dormido, como podrán escuchar mi voz. Estamos por una radio muchas voces en la 98.1 para Capilla del Monte y alrededores, para todo el universo, www.unaradio.org.ar. El WhatsApp y teléfono de esta radio,

0: es martes 28 de julio. 65 vueltas al sol dio una de mis hermanas, Nilda Noemí, que le mando un beso grande desde aquí y al universo para ella. Un día hermoso, soleado, y sabemos que las noches son frías en Capilla del Monte cuando estamos en invierno, y se ve que anoche me quedé un poquito más afuera después que bajó el sol, y acá estoy con este principio de congestión.
1: Bueno, qué increíble tener ese presidente tan vulgar, tan maleducado, tan fuera de todos los libros del buen gusto. Un presidente que va a Brasil e insulta al presidente y a uno de los jueces. La verdad que este tipo ya ha pasado todos los límites. Ahora yo digo, ¿qué pasa con el Congreso? Ve que un tipo está totalmente desaforado, fuera de sí. No hay que ser tan erudito para darse cuenta que este tipo está mal de la cabeza y está loco, digamos. ¿Y qué pasa? Todos sigue igual, estamos gobernados por un loco, este loco que vende el país y que viene, ¿cómo se llama? Cristalina Georgieva para quedarse con todas nuestras cosas. Bueno, yo creo que el Congreso tiene que empezar a actuar, los habitantes tienen que empezar a poner presión a los senadores y a los diputados para que no se vote esta porquería de leyes que van a permitir que se venda toda la Argentina. ¿Quién defiende? O sea, yo digo, una persona pudo haber votado a Milei y sigue defendiéndolo, sigue defendiendo este desastre cuando el consumo está bajando cada vez más, los niveles de carne y de leche cada vez más bajos. Vamos a tener una población pobrísima en cuanto aptitudes físicas y cerebrales, porque un pueblo mal alimentado es un pueblo que no va a ningún lado después. Bueno, una lástima, realmente. A ver si nos ponemos todos los pantalones largos y hacemos lo que tenemos que hacer y defendemos a la Argentina para que vuelva a ser lo que fue. Me parece que no, que vamos en otra dirección, vamos a ser un desastre. Y bueno, vamos a tener una cantidad de chicos que van a votar a este tipo pensando que es gracioso y es el hazme reír del mundo. Y aparte, un peligro para todos nosotros entrar en una guerra que no es la nuestra. Y si en algún momento alguien tira una bombita en este país, y bueno, qué sé yo, después no nos quejemos.
0: Bueno, pasó con la embajada de Israel, con la AMIA, y eso hasta ahora está sin explicación.
1: Bueno, pero ahora es peor porque este tipo le declaró la guerra a Irán. Nosotros declarando la guerra, que no podemos ni declarar la guerra a nosotros mismos, porque no tenemos ni un tanque y tenemos aviones desde hace 40 años, y aparte no es nuestra idea meternos en una guerra. Recapaciten cuando vayan a votar esta bestia, no lo voten más, porque nos van a meter en un problema. Y yo veía hoy un reportaje que le hacían a una señora que tendría unos 60 años y a su hijo, y la señora dijo que no le alcanzaba la plata, que tenía que pagar los remedios de su marido y que eran carísimos, y que el gobierno anterior, bueno, que no lo había votado a Milei, que no lo votaría y que no apoya esto porque es un desastre. Y su hijo decía, sí, sí, yo lo voté, es el mejor del mundo, lo que nos está llevando una Argentina. Bueno, ¿a dónde nos está llevando? Por favor, vean, abran los diarios del mundo, vean otros noticieros, no lo vean a Viale, a Majul, a Trebuc, que es una bestia que no sabe ni hablar. Vean, salgan más allá y vean cómo nos ven en desde afuera. Un desastre es esto. Bueno, y el chico decía que, bueno, que el otro gobierno, o sea, que una mente, un cerebro totalmente cerrado, había abierto una base rusa acá en la Argentina. Primero que es una base meteorológica. Pero yo digo, ¿y qué piensa de las bases armadas americanas en Ushuaia, en Malvinas? ¿Qué piensan los chicos?
0: Antártida.
1: En la Antártida. Bueno, pero bueno, vamos a perder absolutamente todo. Bueno, esta es una tarea para los chicos, para que si quieren seguir siendo argentinos, bueno, empiecen a leer, empiecen a estudiar historia y empiecen a defenderse ellos mismos, porque la generación, esta generación es la mía, un poco más abajo, un poco más arriba, que nos estamos yendo y que tenemos una forma de pensar donde por suerte fuimos al colegio, aprendimos a aprobar exámenes,

No como ahora que cualquiera pasa de grado sin saber hablar, sin saber conjugar un verbo, sin saber sumar. La verdad que es un desastre lo que está pasando. Yo estoy como muy decepcionado. Pero bueno, a lo mejor hay una vuelta de rosca y todo cambia. Vamos hablando de todo cambia y todo se transforma. Vamos con Baglietto y Sabina, Eclipse de Mar, Jorge Drexler, todo se transforma y el zar sigo esperando. Vamos a poner música, a tratar de concentrarnos en lo bueno que tiene la música, que nos saca de esta realidad que uno lo ve cada vez peor y esperemos que, bueno, que cambiemos realmente, sobre todo la gente, esos jubilados que tienen la jubilación mínima, que estaba hablando una señora que no podía, cobraba y se le iba todo y que por suerte tenía un nieto y un hijo que le ayudaban, pero no es esa no es la vida. Bueno, ¿qué más decir? Lo que decimos siempre, vamos con la música.

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5: ¿Sabe una cosita? Muchas veces nos preguntan, ¿quién es vos, sabe? Y esta vez te lo vamos a contestar. No tengo ni la más palpable idea quién somos. Yo creo que puede ser Neil Armstrong. Pisando la luna, siendo en medio todo vestidito de blanco. O también puedo ser el mismísimo Che Guevara, un primero de mayo en el medio de la plaza de la revolución en La Habana. Puedo ponerme en marcha en el medio de la peatonal en La Habana, en la peatonal de Mar del Plata. Entonces, tenemos para decirle que es de 31 del 7. Vamos a estar en casa.

0: más palpable idea. Entonces, si querés tener un encontronazo con nosotros, te esperamos allí, en Viva Falucho. ¡Ah! Cuando estoy de motherfucking clown. Ya, yeah. Nos vemos ya. Yo no sé quién soy cuando estoy de motherfucking clown.
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0: Bueno, qué linda entrada y qué lindo recordar a Barry White en Love Theme. Bueno, tengo información de San Esteban. 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Esto empieza, como ya dije, el martes 11 de agosto en San Esteban. Interesantísimo. Qué lástima que es martes porque yo me encantaría ir. Bueno, y otra cosa también. 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Bueno, y también lo que habíamos escuchado hace un ratito. Boss Save. Viernes 31 de julio a las 20 horas. Va a haber buffet y tobara y sobras. Sabrosón. Nos vemos en Falucho 153, Capilla del Monte. Vía Falucho, los clowns.
1: Esto vos sabés.
0: Vos sabés. Yo decía vos save. ¿Qué será? En inglés. Vos sabés. Qué bueno, qué sé yo. Era en Pajuerano. En Pajuerano, no en inglés. Bueno, entonces vos sabés. Viernes 31 de julio a las 20 horas. Con buffet Vía Falucho. Se lo voy a mandar a nuestro amigo
1: Alejandro.
0: ¿Qué Alejandro?
1: El de Mar del Plata.
0: No, Alejandro es el que va a estar acá.
1: Sí.
0: Pero bueno, a nuestro vecino de enfrente que él hizo clown mucho tiempo.
1: Ah, cierto.
0: A José Ubeira.
1: José Ubeira.
0: Bueno, vamos entonces ahora a escuchar a Elizabeth, nuestra amiga combativa, a ver qué nos dice. Un desastre hablando de Cristalina Georgieva. Qué asco.

Hola Diego, hola Daniel, hola a toda la audiencia de Capilla. Esta vez me asomo para asomar mi voz a todas las voces, contemplando cómo la jefa verdadera de la Argentina, la señora Cristalina Georgieva, presidenta del Fondo Monetario Internacional, está visitando nuestro país. La señora acaba de decir que no le importa cuánto dinero debe la Argentina. Qué cosa rara, ¿no? ¿Con qué querrán cobrarnos toda esa deuda de Caputo con Macri y de Caputo con Milei? ¿Cuánto será? ¿Cuánto territorio? Porque la señora dijo que va a ir a visitar Vaca Muerta. Y si no mal no recuerdo, Vaca Muerta es un activo muy importante que tiene la República Argentina, porque YPF fue recuperada por lo que llamamos el gobierno kirchnerista, o sea, el gobierno de Cristina Kirchner, porque si no, Vaca Muerta, que es de donde esta señora va a sacar los recursos o tal vez quedárselo, quién sabe, que lo tenemos, pero que sepa muy bien que no es por un gobierno liberal. Al contrario, ya la habían vendido a YPF, que incluye Vaca Muerta. Un gran descubrimiento que se hizo con el trabajo del gobierno que parece que se llama el gobierno de la chorra. Me quedé pensando en eso y también me quedé pensando que el lugar en el que van a hacer la recepción a esta señora presidenta de un lugar que, digamos, como es un usurero, ¿no? Es la jefa de la usura internacional, que sería el Fondo Monetario Internacional, ese que te presta y después te sigue prestando para que le puedas devolver lo que te prestó y te sigue prestando y así se va quedando con todo. La señora jefa del Fondo Usurero Internacional le van a hacer una recepción en el Centro Cultural Kirchner. Ese centro cultural es también una maravilla arquitectónica que estuvo restaurado por la presidencia también de la chorra. No sé cómo hizo para robar tanto y hacer tanto, y cómo estos gobiernos se sirven de esos lugares, que es lo único que le pueden mostrar a un extranjero. Bueno, se debe estar ya afilando las uñas y poniéndose el babero la señora Oscurina Georgieva, que está de visita. Y no saben lo simpático y educado que está el presidente Milei con ella. Nada que ver con los insultos a Lula. La verdad que dan, perdónenme, es una expresión personal, están dando asco además de indignación. Les dejo un abrazo, los que estén de vacaciones y puedan disfrutar de alguna salida, ojalá lo hagan, y los que no, que sigan descansando, que hay que relajarse un poco porque esta gente enferma. Les dejo un abrazo y seguimos charlando en la próxima semana.

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0: Bueno, y vamos a rectificar la entrevista con Mariela Lorente en el segmento Conociendo al candidato a quien me asomo. Iba a venir el jueves, pero bueno, cambiamos. Va a venir el 4 de agosto, el martes 4 de agosto, el próximo martes, Mariela Lorente se presenta acá como referente en Conociendo al candidato. Así que vayan agendando.
1: Tenemos que hacer una salvedad. Es que, bueno, las personas que vienen son los más significativos dentro de estas agrupaciones que se están organizando para poder hacer una lectura de lo que está pasando, de lo que pueden proponer. No necesariamente es el candidato que va a presentarse como futuro candidato a intendente. Entonces, lo importante es eso, porque a veces algunos tienen el temor de que si vienen pensando que la gente va a creer que él es el candidato, tienen miedo de equivocarse o meter la pata o quemarse, como nos han dicho algunos. Y entonces nuestra invitación es para poder conocer un poquito cómo ellos se quieren manejar en función de la necesidad que tiene Capilla del Monte.
0: Bueno, y nosotros los vamos detectando y los vamos buscando y los vamos llamando. Pero si alguno, algún candidato, algún referente escucha esta invitación, están invitados todos acá. Hay algunos que por ahí tienen un poco de miedo y no se quiere quemar, pero bueno, la mayoría han aceptado con mucho gusto. Bueno, vamos ahora entonces a escuchar unas canciones. Nafta, Un Milagro, Cuarteto de Nos, Invisible y Charly García Nos Siguen Pegando Abajo.

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0: Bueno, y yo recomiendo a quienes quieran estar interesados de la verdad, porque muchos noticieros y canales de noticias nos informan cualquier cosa. Nosotros con Daniel vemos en YouTube un noticiero que se llama TMF, The Mexican Family, y viene desde Canadá, y viene con noticias que no son las noticias que da siempre Estados Unidos, que van ganando, que están destruyendo todo. Y acá acaban de decir, Israel bajo fuego, milicias proiraníes atacan Israel. Eso quiere decir, y estábamos viendo hoy antes de venir acá a la radio, que parece que hay una escalada militar altísima y que han destruido todas las defensas de Estados Unidos. O sea que me parece que a Trump no le está yendo nada, pero nada bien. Así que no tienen defensas y se le acaban las municiones, porque aparte están lejísimos los americanos del lugar de la guerra. Así que yo recomiendo que vayan a YouTube y vayan a TMF, es The Mexican Family, y ahí van a poder ver a lo mejor la verdadera realidad, como decía Gasalla, la real realidad, y no las cosas que transmiten para Estados Unidos y que te repiten Majul, Johnny Viale, Trebuch, y el otro, me falta un asqueroso de estos, ¿cuál?
1: Bueno, no, Feynman.
0: Bueno, así que están directamente pagos, ensobrados y pagos, y son inmundos, porque dicen no lo que está pasando, sino lo que quieren que vos te enteres de cosas que no son ciertas. Así que The Mexican Family, TMF, y hay una cosa transmitida hace 7 horas, dice Israel bajo fuego, milicias proiraníes atacan Israel. A ver si dice algo más acá. Bueno, eso nada más. Bueno, vamos con una canción más y después vamos con la publicidad de la radio y después volvemos con más Me Asomo. Vamos ahora con Fito Páez, Las Fuerzas Armadas del Amor.

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0: Bueno, y aquí les quiero pasar una información. Tenemos un amigo que tiene una gatita para castrar. Entonces, como él no actuaba, yo actué por él y les quiero decir qué es lo que hice para que sepan ustedes si tienen que castrar algún animal, alguna perra, perro, gata o gato, tienen que llamar a la Secretaría de Ambiente a este número. 93548 43 53 17. 43 53 17. Entonces uno va a la Secretaría de Ambiente. Me atendió una señorita muy, muy simpática que se llama Fernanda y me dijo cómo tenía que hacer. Me dijo que me citó para un día. Yo ese día tengo que ir y tengo que pagar un bono de 40 mil pesos. Lo tengo que ir a pagar a la municipalidad. Cuando voy con el ticket, ellos me dicen ahí en la Secretaría de Ambiente qué veterinario o veterinaria va a hacer la castración. Y bueno, me da la fecha y yo con ese ticket que ya tengo como pagado, voy con el animal en la fecha que me dicen. Bueno, así que es muy fácil. El teléfono es 3548-435317. Secretaría de Ambiente y el valor del bono es 40 mil. Bueno, vamos a ir ahora con nuestro amigo Peroncho Delivery, Emanuel Rodríguez, a ver qué cosas desopilantes dice hoy.
1: En Brasil el término otario se usa para referirse a una persona tonta, boba, boluda. En México se usa pendejo. En España, gilipollas. En Colombia, huevón. En Argentina le decimos Javier Gerardo Milei. Esto es Peroncho Delivery, la entrega de noticias contra la entrega de la patria.
2: Qué vergüenza este culiado, qué vergüenza todos los días, no puede ser.
1: Por facho, por boludo, pero sobre todo por cipayo, Milei viajó a Brasil para insultar al presidente del principal socio comercial de la Argentina.
3: Che, los micrófonos estos, ¿quién los mandó a tocar? ¿El ladrón? El kirchnerismo, es decir, la versión argentina de el presidiario, ¿sí? El kirchnerismo había devorado casi todos los stocks a su alcance. Para colmo, la basura calva, no me permitió visitar a mi amigo, injustamente encarcelado. Aquí en Argentina tenemos como factor económico lo que llamamos el riesgo Cuca. Acá en Brasil hoy tienen el riesgo Lula y se refleja claramente en el mercado accionario.
1: Milei tiene la diplomacia de un pedo en un ascensor. ¿Qué sigue? ¿Va a viajar a China a culearse un peluche de Kung Fu Panda en el Monte Tai? Nuestra representación en el exterior es esto. Este budín de insultos, sanata de la escuela austríaca y fascismo después de una lobotomía. Si tu matrimonio está en crisis y vos contratás a un mariachi para que le cante puta a tu suegra, te cuento que tenés más sentido del tacto y la diplomacia que Milei. Yo ya no sé si pedir un canciller que arregle este desastre o directamente un psiquiatra que interne a este enfermo. Es difícil encontrar un antecedente semejante en la historia diplomática argentina reciente. Milei logró que Derek López cantando Batida de Coco en portuñol parezca una salva de 21 cañonazos en honor de Brasil.
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1: Milei viajó con plata del Estado argentino a un acto partidario. Participó en el lanzamiento de la candidatura presidencial de Flavio Bolsonaro, que es la sala de espera del colapso civilizatorio en portugués. En ese acto, al lado de esa versión humana del 1% de batería, Milei le dijo ladrón, presidiario y basura socialista a Luis Ignacio Lula da Silva y además le dijo basura calva al juez Alexander de Moraes por impedirle visitar a Jair Bolsonaro. Así es la superioridad intelectual de la derecha. Tiene dos registros lingüísticos, insulto de adolescente e insulto de nene de 8 años. La capacidad léxica de un loro criado en una terminal de ómnibus, pero con la autoestima de Borges. Milei nos está insertando al mundo, pero por el lado del culo. Derrida diría que Milei está deconstruyendo la diplomacia, siempre y cuando por deconstruir entendamos que la está haciendo mierda. Brasil ya llamó a consultas a su embajador en Argentina y nosotros deberíamos llamar a consultas al presidente, a que consulte un especialista, alguien que siga el legado de Dayan Fossey, no sé.
3: tomando páginas del libro de desastres que en Argentina escribió el kirchnerismo. Si en Argentina tenemos como factor económico lo que llamamos el riesgo Cuca, acá en Brasil hoy tienen el riesgo Lula y se refleja claramente en el mercado accionario.
1: Atención acá. Sería tranquilizador pensar que todo esto ocurre porque Milei es un desubicado, es un maleducado. Tiene la formación política de un inodoro y su capacidad de decoro es la de una morsa en una zanja. Pero el problema es que hay un proyecto político detrás de este descontrol.
5: Entonces después vienen a hablar de interferencia, que además jugaba un rol muy activo en la campaña del 2023. ¿O usted se olvida que los asesores de Massa eran un grupo de brasileños? Sí, que claro, le mandó Lula. ¡Vamos!
1: Sí. Milei acusa a Lula de haber intervenido en las elecciones argentinas de 2023 y él hace exactamente lo mismo en Brasil. Lo de Lula fue interferencia extranjera. Lo de Milei ahora es libertad de expresión con viáticos a cargo del Estado argentino. Milei prefiere fortalecer su relación política con los Bolsonaro, aunque para eso tenga que deteriorar la relación de toda la Argentina con Brasil. Podríamos dejar de venderle 200.000 autos por año a Brasil, pero a Milei le importa más un good boy de Donald Trump. No hace falta que Trump le dé órdenes. El cipayo perfecto es el que se anticipa al pedido. La fragmentación latinoamericana beneficia a los Estados Unidos y Milei se ofrece encantado para hacer ese trabajo sucio. Es que si hay algo para lo que Milei nació, es para lo sucio. Vos lo votaste pensando que iba a cuidar tu economía, pero a él le importa mucho más que lo aplaude este cotolengo de nazis. Le importa romper la relación entre Argentina y Brasil porque así se rompe cualquier proyecto relativamente autónomo para América del Sur. Milei nunca quiso un Mercosur, siempre quiso una región al servicio de los Estados Unidos. Es como si la doctrina Monroe hubiera quedado embarazada, hubiera fumado durante 9 meses y hubiera rechazado el ácido fólico para que nazca Javier Milei. Milei está insultando la integración regional con Brasil porque su misión es que solo haya integración entre derechas. Un fachosur. Una OCDE, Organización para la Cooperación y el Deterioro Encefálico. Una internacional fascista con reivindicación del déficit cognitivo. Tenemos un presidente troll, un matón de teclado que se anima a insultar a Lula cuando está rodeado de público amigo, pero que las veces que lo tuvo a Lula cara a cara, no le dijo absolutamente nada.
6: Se achicó más que cuando le hacen Photoshop a la papada.
1: Tenemos un presidente cagón.
6: Nosotros preferimos decirle tercerización estatal de los huevos.
1: Es un Rambo que necesita que primero le confirmen que el enemigo no está. Cara a cara le dio un saludo tímido, hola señor presidente, pero a 900 kilómetros le grita basura socialista. El coraje de Milei aumenta proporcionalmente a la distancia física del destinatario. Obviamente la reacción dentro de Argentina también fue de puro rechazo. Desde Alberto Fernández a Axel Kicillof, pasando por los dirigentes de la izquierda y por Miguel Pichetto, todos salieron a subrayar que quizás putear al presidente de nuestro principal socio comercial no sea una genialidad.
6: Es que estamos ante una de las mayores imbecilidades de Milei. Y elegir una es como elegir su campera más sucia, porque hay muchas, aunque sospechosamente parecen siempre la misma.
1: Lo más ridículo es que Milei dijo, como lo logramos en Argentina, Brasil podrá ponerse de pie. Dale. En Brasil hay menos desempleo, mucha menos inflación y la actividad industrial crece mientras en Argentina desaparece. Milei quiere enseñarle a Brasil a ponerse de pie desde una silla de ruedas que el gobierno dejó abandonada en el PAMI.
6: El 4% de inflación anual en Brasil es insoportable. A ver si aprenden como nosotros que la domamos en 30% anual a la inflación.
1: Una Latinoamérica integrada puede negociar. Una Latinoamérica fragmentada puede ser negociada. Por eso esto no es solamente Milei siendo Milei. No es solamente un energúmeno payaso insultando a Lula. La pelea con Brasil debilita nuestra capacidad de decisión de nuestro propio destino y fortalece exactamente a las potencias frente a las cuales deberíamos negociar junto con Brasil. Milei divide para que otros reinen. Por eso se pelea con Lula, por facho, por boludo, pero sobre todo por cipayo. Finalmente algunos libertarios cumplieron con una promesa, hubo zurdos y hubo gente corriendo. Se equivocaron solamente de sujeto. Un grupo de libertarios fue a Filosofía y Letras a comprobar empíricamente la teoría de que los zurdos van a correr. Por primera vez un libertario entró en una universidad pública a verificar una hipótesis. Los zurdos corrieron. Pero detrás de los libertarios, un grupo de alrededor de 15 libertarios encabezado por el influencer y subsuelo epistemológico de la juventud, Marco Fattorello, fue el viernes a la Facultad de Filosofía y Letras de la Universidad de Buenos Aires con la intención de tapar un mural del Che Guevara. No pudieron. Los corrieron y tuvieron que pedir protección policial. En internet son los 300 espartanos. En la vida real, llaman al 911. Les chupa la pija la opinión de los zurdos, pero necesitan un patrullero para que no les duela tanto. fueron a combatir el marxismo y terminaron descubriendo la fuerza histórica de sus propias piernas. El Che lleva muerto casi 60 años y todavía consigue que un libertario haga cardio. Bien. La experiencia demostró que existe algo más peligroso para el libertario que el comunismo: la presencialidad. Personalmente creo que es muy gráfico que quieran derrotar al comunismo internacional con un rodillo y 3 litros de látex. Me parece.
6: No te pierdas mi próximo curso de supervivencia urbana. ¿Qué hacer si después de escribir zurdo vas a correr durante 7 años? Aparece un zurdo.
1: Luis Caputo anunció que se vienen los 18 mejores meses de la Argentina. ¡Otra vez! ¡Es extraordinario! El único sector de la economía argentina que no para de crecer es este supuesto futuro. El presente está en recesión, pero el futuro viene bárbaro, ¿eh? El futuro tiene laburo, el futuro consume, el futuro se compró un 0 kilómetro. El problema es que nosotros seguimos viviendo en este mes de mierda y que yo ya estoy a fin de mes, pero de octubre. Caputo es como un vendedor de tiempo compartido. Siempre te vende 2 semanas paradisíacas en un lugar al que todavía no podés viajar.
6: El modelo funciona perfectamente. Lo que está fallando es el presente.
1: Los brotes verdes del gobierno son una especie migratoria. Cada vez que te acercás se van 18 meses más adelante.
6: Nunca estuvimos tan cerca de estar cada vez más cerca.
1: Caputo esta vez sí admitió que hay gente que no llega a fin de mes, pero dijo que en los países desarrollados también hay gente que no llega a fin de mes. Así que no te quejes porque te tocó ser pobre en Argentina, porque ahora resulta que en Irlanda también hay pobre, che. Listo. Problema solucionado. La presidenta del FMI, Cristalina Georgieva, llega a la Argentina con la mira puesta en los dólares de Vaca Muerta. Qué lindo cuando viene tu acreedor a conocer personalmente tus órganos. Es un gesto conmovedor. Cristalina quiso conocer dónde trabaja su plata. Georgieva viene a respaldar políticamente el programa económico de Milei y a mirar uno de los principales activos capaces de generar los dólares que Argentina necesitará para afrontar sus compromisos externos con el FMI. Es como que viene a revisar la garantía. Es muy gráfico que la visita del FMI a la Argentina sea para ordeñar una vaca muerta.
6: Nunca imaginé que era una vaca de verdad. ¡Qué lindas ubres! No, no, esa es la papada del presidente, Cristalina.
1: Es Drácula haciendo turismo por un banco de sangre. Literalmente un buitre preguntando cuánto falta para que se muera esa vaca. Nosotros le decimos vaca muerta. El FMI ya le dice vaca embargable. Según los medios, Georgieva visita vaca muerta. Yo ya sé cómo le voy a llamar al momento en que vengan a sacarme el auto porque no lo pude pagar. Visita. Me visitó el banco. Cristina lleva 405 días injustamente detenida. Milagros Sala lleva 3.845. Julio Devido, 260. Nicolás Maduro y Cilia Flores llevan 205 días secuestrados por el gobierno de los Estados Unidos. Desde Peroncho Delivery, todos los días lo decimos, en este día y en cada día, libertad a los presos políticos del campo popular. 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Habíamos prometido el top 3. ¡Hay top 3! La consigna era: ¿qué nombre tendrán las provincias argentinas cuando sean vendidas a millonarios extranjeros? En el puesto número 3, Jorge de Bursaco dice Córdoba, Monkey City. En el puesto número 2, Pablo Gados dice Catamarca. Y en el puesto número 1, mi amigo Villa Nostalgia, qué lindo volver a leerlo aquí en el top 3, dice: Buenos Aires pasará a llamarse Aires Tóxicos. Nosotros nos volvemos a ver mañana, porque somos peronistas, vamos a volver.

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0: Y hace un ratito escuchábamos a Celeste Carballo, qué suerte que viniste, y a los fabulosos Cadillacs Matador. Estaba pensando que este presidente nuestro viaja con la guita nuestra, ni siquiera representando al país, se representa a él mismo, a insultar a la gente, lo mismo pasó en España. Y yo digo, ¿alguien está llevando la cuenta de todos los viajecitos que esta bestia hizo? ¿Y alguien se lo va a cobrar o se lo va a llevar de arriba? Bueno, esperemos que por lo menos no se lo lleve de arriba y que pague y no sé, que invierta con esa plata en el Garraham, no sé dónde.
1: Me acuerdo de todos esos abogados y jueces que fueron al Lago Escondido. Uh-huh. Y que se armó un revuelo, que iba a pasar esto, que iba a pasar lo otro. Se descubrió que querían truchar los pasajes y la estadía y qué sé yo. Y
0: los
1: bueno,
0: tickets.
1: Parecía que eso iba a sacar a la luz un montón de cosas. Y no pasó nada. La derecha, que es una oligarquía disfrazada de derecha, lo que intenta es simplemente quedarse con la mayor parte de la torta y vemos que no pasa nada. En este caso, este presidente que está viajando a costa de todos los argentinos, a costa del hambre de todos los argentinos...
0: Y de la muerte, porque cuando no le pagás a los jubilados bien o no le das los remedios, la gente muere.
1: Así es, y te encontrás con eso, ¿no? Que nunca pasa nada con la derecha. Ahora, si viene un partido popular o algo así que siempre resuelven las cosas o que siempre solucionan las cosas o que le dan más derecho a las personas, ellos encuentran siempre el pelito para poder complicar y descalificar y volver al poder. Así que bueno, pensemos que tenemos que cambiar nuestra cabeza como argentinos y entender que esa dirigencia perversa es la que tenemos que sacar del medio y no aquellos que realmente vienen por tu beneficio.
0: Bueno, y hablando que esta bestia estuvo en Brasil tiene una música increíble, así que vamos con dos canciones, Ney Mato Grosso, Promessas Demais, y Paula Toller, Anoite Soñei Contigo.

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0: Me gustó la versión de Anoche soñé contigo, la canción de Kevin Johansen, en la versión de Paula Toller, la brasileña. Bueno, vamos ahora con un popurrí de noticias para enterarnos de las cosas que andan dando vuelta por internet. Algunas.
1: En primer lugar, ir a otro país a hacer campaña política por un presidente es cometer un acto de injerencia en asuntos internos de otro país. En segundo lugar, hacer como hizo Milei, de ir a insultar y decir basura socialista a Luis Ignacio Lula da Silva, hoy al apoyar a Bolsonaro en un acto partidario, es una falta enorme, gravísima, diplomáticamente hablando, puede poner en riesgo la relación comercial, militar de la Argentina con Brasil, puede incluso disparar una decisión de Brasil de llamar en consultas al embajador argentino y también retirar al embajador brasileño en Buenos Aires, puede poner en riesgo las exportaciones de Argentina a Brasil, muchos argentinos viven de las exportaciones a Brasil, también de las importaciones a Brasil, por eso la relación comercial y la relación militar también que existe con Brasil, y además, bueno, configura un papelón internacional, porque ningún presidente va a otro país a insultar a otro presidente en un acto partidario. Es el hecho más grave, diplomáticamente hablando, que ocurrió en las últimas décadas, si se puede recordar. Muchos diplomáticos no recuerdan un hecho tan grave como este, por el insulto, por la gravedad del insulto, el contexto del insulto y además haber sido con el país que es el primer socio comercial de la Argentina. El primer socio comercial de la Argentina, con ese país, fue Milei a insultar a nada más ni nada menos que su presidente. Piense lo que piense del presidente, la relación institucional de Estado a Estado puede verse quebrantada con el principal socio comercial y el principal vecino y país hermano de la Argentina.
2: ¿Cómo describirías a las clases dominantes de nuestro país?
3: Son muy poco patriotas, muy poco patriotas. Yo creo que el término burguesía nacional les queda muy grande, ¿no? Son una burguesía nacida acá. Entonces, frente a cualquier cataclismo, los tipos tienen preparada la salida, que es, en vez de producir, importar, incluso apostar a políticas que aparentemente los perjudican por cuestiones ideológicas, como está pasando ahora, ¿no?
2: Hay una idea de que la Argentina, granero del mundo, fue una especie de paraíso perdido que se degeneró con el ingreso de las masas a la política.
3: Dos o tres elementos. Uno, producido por el propio gobierno de Roca, que es el informe Vialet-Massé, que era un informe que le encargan a un médico catalán para elaborar la primera ley de trabajo de la Argentina entre 1903 y 1904. El tipo recorre el centro norte de Argentina haciendo un informe lapidario sobre el hambre, la desnutrición, las condiciones laborales, la explotación de las mujeres y los niños, producido y publicado por el gobierno. Segundo punto, el Ley de Servicio Militar Obligatorio Riccieri, 1901. Primera camada de ingreso, 1902. 49% de rechazo en la Pampa Húmeda por no dar el peso y la talla, 62% en el NOEA y en el NEA. Estamos hablando de varones de 20 años.
2: De los que quisieron ingresar, al 60% rechazaron porque no daban el peso.
3: No es que quisieran ingresar, sino que era obligatorio el ingreso. Entonces hacían los médicos la revisación. Y él no daba lo que llamaban el PINET, ¿no?
2: No le da el PINET.
3: No le da el PINET, que es una mezcla entre el peso y la altura. O sea que ese granero del mundo era para poco, ¿no?
2: Claro.
3: Ahí tenés dos cifras que son contundentes, que no hace falta abundar mucho más. Y es interesante cuando el presidente dice la decadencia de los últimos 100 años, porque entonces él se remonta un poco a la etapa previa a la ley Sáenz Peña, a los derechos y las leyes laborales, por ejemplo.
2: El problema fue la ley Sáenz Peña.
3: Claro, el problema fue que la gente votó.
4: ¿Saben por qué los argentinos somos tan malas personas y tenemos que ser eliminados de la faz de la tierra? ¿Quieren entender por qué? Escuchen al asesor del presidente Javier Milei.
5: Tenemos grandes extensiones de tierra, con acceso a energía, con acceso a agua, en climas fríos, lo cual es como la guinda del pastel para el enfriamiento de sistemas. Y en una zona sin conflictos armados, sin tsunamis ni terremotos. No hay tantos lugares en la Tierra con esas cosas.
4: Argentina.
5: Obviamente, el problema con esta zona es que está poblada por argentinos. Así que esta es la única cosa que hemos solucionado. Tenemos grandes extensiones de
4: tierra. O sea, escucharon, es una tierra muy rica para alimentar la IA y enfriarla. El único problema es que está llena de argentinos, ya lo dijo. Por eso es que tienen que eliminarnos. Para eliminarnos, un pueblo entero, fíjense cómo hicieron en Medio Oriente, los deshumanizan. Dicen que son lo peor que hay, que son erroristas. Fíjense los venezolanos, ¿se acuerdan cómo los difamaban? En todos lados, que eran delincuentes. Y ya cuando le robaron el petróleo, ya nadie habla de Venezuela ni de venezolano, ¿no? Ahora los siguientes somos los argentinos. Y el propio Reidel, asesor de Milei, que ya renunció por corrupción, dijo esto antes del Mundial. Es una tierra muy rica para los dueños del mundo. Así que tienen que eliminarnos. El primer paso es como van haciendo ahora. Deshumanícennos. Somos lo peor que hay. Una vez que la propaganda sea anti-argentino, cuando no, todo el mundo va a aplaudir. Al fin los exterminaron a los argentinos, ¿no? Esos insectos. Porque políticos norteamericanos, congresistas, nos están atacando. Con lo mismo que dicen en las redes. Samuel Jackson. Montón de influencers, cantantes. En fin. El problema es que así como nos lo hacen a nosotros, le van a hacer a ustedes. Así como le hicieron a los venezolanos y a los argentinos, después le van a hacer a ustedes. Cuando quieren invadir México, ¿qué van a decir? No, los mexicanos no sirven, que los mexicanos están con el cartel. Así comienza, previo a un genocidio. Así que nada, amigos. ¿Coincidencias? Yo no creo.

Bueno, interesante lo que se escucha en las redes. Vamos ahora con las dos últimas canciones del día de hoy, un día muy musical, y vamos a poner estas canciones: El Plan de la Mariposa, Incandescente, e Hilda Lizarazu, Nieve, y volvemos para cerrar el programa de hoy.

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Bueno, y nos vamos yendo y vamos a agendar, vos sabés, el viernes a las viernes 31 de julio a las 20 horas en Viva Falucho, Clowns. Después también, acuérdense, lo que ya habíamos dicho antes, en San Esteban, el martes 11 de agosto, la nueva edición de las clases de Liberación de la Voz con Liliana Álvarez. Te esperamos, es sin inscripción previa, entregamos certificados gratis. 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Inicio de las clases miércoles 5 de agosto en el SIC de San Esteban. 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Y recién nos acaba de pasar Marielía una...